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2: Y en esta oportunidad vamos a presentar a uno de los más grandes exponentes de nuestra cumbia peruana, Tommy Portugal.

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1: La hora exacta.
2: 7:22.

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5: La hora exacta, 7:33.

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1: Mm-hmm.
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0: Ehi, tu! Senti un po'.
1: ¿No hay alguien por aquí que pueda casar?
2: No lo sé.
1: Ya. ¿Y algún cura?
2: No.
1: ¿Ni juez?
2: Viene una vez al mes. Desde Lorenz.
1: Entiendo. Pero alguno habrá con poderes para casar.
2: No lo sé. Pero si tiene usted mucha prisa y conste que no quiero ofender, tenemos a Ben Harvey, el alcalde. Los muchachos lo eligieron hace poco. Es el dueño del salón. Y su mejor cliente. Está ahí mismo. Lo más seguro es que se encuentre tomando las primeras copas del día. Mejor será que vayan cuanto antes, porque ese es uno de esos hombres que se olvidan de todo, hasta de que es alcalde.
1: Gracias de nuevo.
2: De nada.
1: Adiós.

0: Buscamos al alcalde.
1: ¿Un whisky?
0: Bien.
1: ¿Y la señorita?
2: Otra.
0: No ha contestado a mi pregunta.
1: No conozco al alcalde.
0: Se llama Ben Harvey.
1: Harvey, acércate. La verdad, no sabía que era el alcalde.
0: ¿Dónde está?
3: Yo soy Ben.
1: Aquí le tiene.
0: Me alegro de verle, señor Harvey. Quiero que nos case.
3: ¿Quién? ¿Ni yo?
0: Usted es el alcalde, ¿no?
3: Sí, pero nunca en mi vida he celebrado una boda. No tengo ni la más remota idea de cómo

0: ahora, has hecho un buen trabajo, Martín, pero obviamente, ya no podrás seguir encubierto por más tiempo. Sus amigos te van a buscar como un enjambre de abejas.
1: En vez de 10 piezas de plata, me pagan en oro.
0: Maldita sea. Ni siquiera con la muerte frente a ellos, van a hablar. El contrabando de armas ciertamente no va a terminar con una soga en el cuello de esos demonios allá afuera. No me importa cómo lo hagas, pero tenemos que averiguar quién está a cargo de esta operación y dónde está el nuevo escondite. Washington nunca me va a dejar en paz hasta que Rifles y Rockwood estén fuera de la reserva. Sabes, Martín, estoy por recibir un ascenso.
1: Paso de esta.
0: ¿Qué?
1: Seguir con esos armeros hará que mi vida valga poco.
0: ¿Qué pasa?
1: Capitán, él prohíbe las armas.
0: Ponlas sobre la mesa.
1: Siempre está Tony Guy. ¿Qué hay con él?
0: Él. El trabajo es demasiado grande para Tony.
1: Él puede.
0: Sabes, Tony y yo hemos tenido nuestros roces. No nos llevamos bien. No, te quiero a ti, Martín. Tienes que hacerlo.
1: No tengo que hacer nada.
0: A lo que voy es que puedes limpiar tu nombre. Piensa lo que significaría para tu familia.
1: Siento que me usan de chivo, capitán, solo por tu ascenso.
0: Este es el anticipo. Hay dos más, igualitos, cuando cumplas la misión. Acabo de ser comprado. Manda esas armas a mi papá, así cuando llegue a casa tendré algo para recordarte.

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0: ¿Tuviste un buen paseo, señorita Jenny?
1: Excelente. Todo el camino hasta la cueva, a Río Danier.
2: Ahorra aliento. No están aquí. Fueron al pueblo. Llegó algo de Martín. Una caja que nos envió.
1: ¿Por qué no vuelve a casa, mamá? La guerra terminó hace mucho tiempo.
2: No te preocupes. Llegará pronto.
3: Jenny.
1: Sí, papá.
3: Entra en la casa y tráeme mi tabaco. Ya te lo dije, no quería que el nombre de ese forajido volviera a mencionarse jamás. Por lo que a mí respecta, está muerto.
1: Aquí estamos. Me gustaría cambiar el otro por este. Es el mismo precio, ¿no? El
4: mismo precio. Oh, en ti te quedan de maravilla, señorita Susan.
1: No son para mí, son para mi hermana.
4: Vaya, parece que las chicas florecen de la noche a la mañana últimamente.
1: No pierdas el tiempo conmigo, señor. Graham, sé que eres un hombre ocupado.
4: Oh, no te preocupes por eso. Podría pasar el resto de mi vida a su servicio.
1: ¿Por qué, señor? ¿Y tu negocio?
4: Oh, no puedo imaginar un negocio más placentero que su compañía, pero no es fácil contactarlo. Oh, señorita Susan, ¿podría convencerla de que almuerce conmigo?
1: No, gracias.
4: ¿Estás seguro?
1: Lo siento, pero mis hermanos me están esperando.
4: Es una lástima, Susan.

0: calvo, animado?
1: Fox, de acuerdo, Mailene.
0: Hace demasiado tiempo que no te veo. No me amas, Daniel.
1: Mucho trabajo en el rancho, faltan manos.
0: ¿Y Martín? Todos se están matando a trabajar. Y él se ha ido a pasear por ahí. Con alguien. ¿Cuándo crees que volverá tu hermano?
1: ¿Me lo estás preguntando a mí?
0: Alberto.
2: Muiste.
1: Escucha, te puedo decir que yo...
3: Daniel.
1: Ah, es mi hermana. Tengo que irme. Adiós, Lilian. Nos vemos pronto. Te prometo que...
0: No te enamores de un benzón, Lilian. Quiero decir... Ya he tenido suficiente.
1: Hola, Susie.
4: Hola.
1: Y Arias.
0: Fue a recoger la caja que le había traído Martín.
5: No podía esperar más.
0: Arias.

0: Aquí está John Benson. ¿Benson? Dámelo.
1: Oye, Ralph, cuéntanos algo. ¿De quién es? ¿Martín?
0: Sí, de Martín a su padre.
1: ¿Oyen eso, chicos? Martín le envió un paquete a su viejo papá. Me pregunto qué contendrá. Echemos un vistazo.
0: No es asunto tuyo. Lárgate de aquí.
1: Ábrelo.
0: No.
1: Apuesto a que está lleno de billetes falsos o algo que está siendo contrabandeado. ¿A qué apostamos a que probablemente hay un sheriff descuartizado ahí dentro? Martín siempre fue un forajido inteligente.
0: No vas a hablar así de mi hermano. Déjalo ir. Dejar. Ir. Mejor no. Llegaste hasta aquí, Ralph. Quita las manos de esa olla. No puedes aceptar eso. Él no pertenece aquí. Déjalo. Tráiganlo de vuelta para que lo vea.
2: Arius está ahí dentro, en algún lugar detrás de ese montón de polvo.

0: Si sigues así, alguien va a hacer rebotar un camión. Alto, alto, alto. Si me rompes alguno de esos bolsillos, llamaré al sheriff. Te lo advierto, será mejor que pares. Detener. Para, te lo dije. Daniel Arias, vámonos.
1: Ya vamos, Susie.
0: El recibo que tienes que firmar. El recibo. Espera, espera. Del recibo. No puedes irte así. Me vas a meter en problemas. Necesito un recibo.
2: ¿Qué tal?
3: Mañana.
0: Hola, doctor.
3: Hola, niños.
0: Oye, doctor, acabamos de tener una pelea en la oficina de correos y lo hemos destrozado todo.

0: otra vez.
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0: junto a Lani, Looney Tunes, Predicador, Chach, The Secret Code,
1: El Código Secreto,
0: Mad Music.

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1: W. Yandel, Jay Cortés.
2: Me sigue.

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0: me sigue todavía.
1: Yo creo que sí.
2: Si más y vuelvo a poner un ritmo así, lo vuelvo a partir. ¿Qué fue? Oasis.
0: Oasis.
1: La Trinidad.

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2: Mis hijos, Catalina, Samuel y Bajo. Mamá va a estar con ustedes mucho más tiempo. Y yo estoy segura que pronto se va a dar una oportunidad para volver a la tele.
3: Vamos a ver en Instagram, en YouTube.
2: Que esto sea un hasta pronto.

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1: Llegaron las cámaras de Danixa Producciones. A ver, señores de Chino, vamos a echarme a la gente, así que va a levantar la mano. ¡Levanten la mano! ¿Dónde está la gente más alegre? ¡Una bulla a la matanza! Esta canción para todos ustedes con todo el cariño. 20 años de música, 20 años haciendo gozar a todo el Perú, la única tropical. Presentamos en esta trompeta al señor Juan y Carrillo.

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0: ¡Ajá! ¡Qué sabroso! ¡Qué bonito, sí, señor!
1: Indio Maita, alístate con tus huiracochas que nos vamos a Cajamarca a gozar de los carnavales.
2: Muy bien, patroncito. Huiracochas, véngase rápido que nos espera acá el burro.

pásame a Toñito. Oye, Juan Julio, túmbalo a la China Ángel.

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0: en todo el Perú, 6 y 23.
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5: En todo el Perú, 6 y 32.

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1: En todo el Perú, 6:49.
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0: En todo el Perú, 6:59.
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0: La hora exacta.
1: 7:04.
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5: La hora exacta:
6: 7:32.
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2: La hora exacta, 7:41.
3: La hora exacta, 7:41.

0: en Seúl.
1: La hora exacta.
2: 7:41.

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0: Se ha registrado entonces esas imágenes realmente sobre este incendio, ¿no? Sobre este incendio registrado allí en la ciudad de Bagua, ¿no? En la ciudad de Bagua, ese incendio lamentable realmente registrado en esta localidad y que ha afectado a esta familia, ¿no? A la familia en este caso, ¿no? Lamentable lo que ha ocurrido. Y ya las autoridades están tomando las acciones correspondientes para determinar qué este señores, este establecimiento, en este establecimiento comercial, ¿no? A la salida de Bagua. Vamos con más información, vamos con más noticias que tenemos para este día. Así es, más información. Ya tenemos las 8 de la mañana con 24 minutos. 8 de la mañana con 24 minutos exactamente en nuestros estudios. Vamos con más información, vamos con más noticias. Cadena perpetua. Cadena perpetua están aplicando a un sujeto que aprovechó de una menor que se encontraba sola y pese a conocer a su familia, la agredió sexualmente, señoras y señores. El sujeto aprovechó, ¿no? Que la menor se encontraba sola y pese a conocer a su familia, la agredió sexualmente. Fiscalía Especializada de Violencia contra la Mujer y los integrantes del grupo familiar de Urcubamba, atención. Máxima condena por abuso de menor. Fiscalía obtiene cadena perpetua en Urcubamba. Cadena perpetua en Urcubamba, atención. La Fiscalía Especializada en Violencia contra la Mujer y los integrantes del grupo familiar de Urcubamba logró obtener la máxima pena de cadena perpetua contra José Neisser Pantaleán Romero por el delito de violación sexual en agravio de la menor de las iniciales MRDP, quien tenía 13 años de edad al momento de los hechos. El delito ocurrió en el año 2019 en el Castillo de Santa Cruz de Buenavista, centro poblado de Naranjito, distrito de Cajarura, en circunstancias cuando la menor salió a comprar materiales escolares. El acusado la interceptó cerca de su domicilio, la sujetó con violencia en los brazos y la llevó hasta su vivienda para quedarse a solas con la víctima. Envió a sus hijos a la calle y, aprovechando la situación y a pesar de que este sujeto conocía a la familia, la violentó sexualmente con amenazas y fuerza física. La fiscal provincial, doctora Deni del Rosario Guevara Murillo, a cargo del caso y en juicio oral, presentó graves y fundados elementos de convicción para que el juzgado penal colegiado de Urcubamba dicte esta máxima sentencia de cadena perpetua al acusado, señoras y señores. Vamos a las 8:27 minutos. Vamos a ir a una pequeña pausa y volvemos con más información, volvemos con más noticias a través de los 90.7 frecuencia modular estéreo.
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13: Ya tenemos exactamente las 8 de la mañana, 39 minutos exactamente en nuestros estudios, en los estudios de Radio Milenio 90.7, frecuencia modulada en estéreo. Continuamos con más información. Continuamos con más noticias, un tema que así como el agua, ¿no? De nuestra ciudad de Bagua Grande, que es un proyecto emblemático que se necesita, el aeródromo El Valor o el aeropuerto El Valor también es un proyecto emblemático que nuestra provincia de Cubamba necesita. ¿Y necesita por qué? porque sería el mejor medio, la mejor manera de estar interconectados con el resto del país, la mejor forma, más rápida, más efectiva es la vía aérea. Pero ¿por qué no se quiere ejecutar este proyecto? ¿Por qué no se hace realidad de una vez por todas? ¿Cuántos años venimos escuchando la misma historia? ¿Cuántos años venimos escuchando la misma promesa? No, ya se hace que el expediente técnico, que las observaciones, que una cosa y que otra cosa. Y hasta el día de hoy, señoras y señores, no se hace realidad. Raúl Vázquez, el día de hoy en su página oficial, no comenta y señala lo siguiente sobre el aeródromo o aeropuerto El Valor. Este indica, se encuentra ubicado en el centro poblado del Valor, dentro del distrito del Milagro, provincia de Cubamba, en el departamento de Amazonas. Por su ubicación estratégica en la cuenca baja de la región, es históricamente un punto clave de integración para el eje Pau-Cubamba y la conexión con el nororiente peruano. ¿Cuál es su estado actual y contexto? Durante años, El Valor ha operado principalmente como un aeródromo militar. Durante años ha operado como un aeródromo militar. Sí, escuche bien. Entonces, fíjense ustedes, durante años ha operado como un aeródromo militar de apoyo técnico, logístico, en emergencias socioambientales y aviación no comercial. Su reactivación comercial ha sido un reclamo histórico en la región Amazonas por dos motivos claves: ubicación geográfica y clima. Presenta condiciones meteorológicas y de visibilidad más estables que otras zonas montañosas de la región. Alternativa operativa, escuche bien, sirve como polo complementario alternativo frente a la compleja conectividad del aeropuerto de Chachapoyas y la proximidad con el aeropuerto Fernando Verón de Terry en Chumba, Jaén y Cajamarca. Proyecciones, expediente técnico y diseño final. El proyecto de modernización cuenta con un avance concreto por su fase de estudios formales bajo el registro con el CUI número 2596010, de nombre Mejoramiento del Servicio Aeroportuario de Pasajeros y Carga en el Aeródromo El Valor. Fase del proyecto y estado legal. Elaboración del expediente técnico. El gobierno regional de Amazonas contrató al consorcio Amazonas para la formulación del expediente técnico. Este proceso cuenta con la asistencia técnica de la Dirección General de Aeronáutica Civil y del MTC para validar las especificaciones y especificaciones normativas de aviación comercial. Segundo, criterio de diseño técnico. Según las memorias descriptivas del expediente técnico del proyecto, aeronave crítica y diseño, las estructuras de pista, taxiways y plataformas han sido dimensionadas considerando una como aeronave de diseño a modelos tipo Airbus A32 Onio o equivalentes de fuselaje angosto comercial de mediana y gran capacidad. Pavimentos y pistas, se proyecta la construcción, adecuación de pavimentos rígidos y flexibles diseñados para una vida útil estructural de 20 años. Componentes generales, terminal moderno de pasajeros para el flujo de salidas y llegadas de zona de carga y servicios aeroportuarios complementarios, sistemas de navegación y procedimientos instrumentales para permitir operaciones seguras en diversas condiciones de visibilidad, cerco perimetral de seguridad e instalaciones para bomberos aeronáuticos, perspectiva estratégica en Amazonas, el desarrollo del sistema aeroportuario en Amazonas se mueve actualmente en dos frentes clave. Aeropuerto El Balón Urcubamba, orientado a convertirse en el gran eje de pasajeros y carga en el sector bajo de Amazonas, Bajo Urcubamba, y el aeropuerto de Chichapoyas, administrado por la concesionaria Aeropuertos del Perú, donde se ha iniciado estudios de proinversión e ingeniería para la ampliación de su pista y modernización de su terminal, ¿no? Entonces, señoras y señores, son puntos que se dan a conocer sobre las bondades que tiene o que contaría el aeródromo El Valor, a diferencia de los aeródromos o aeropuertos que existen ya muy cerca aquí a la zona, como es el de Chumba y como es el de Chachapoyas también. Así que ya tenemos las 8:45 minutos, queda en manos por supuesto de nuestras autoridades hacer realidad esta construcción, este aeródromo. 8 de la mañana y 46 minutos. Vamos ahora con el pasacalle que se realizó el día de ayer ante el simulacro multipeligro, ¿no? Sobre todo ante las inundaciones que se pueden dar por esta cuestión del fenómeno del Niño y también contra otros eventos que se podrían suscitar en nuestra jurisdicción. Veamos aquí el informe.
6: Señores, inicia el simulacro nacional de sismo este viernes 14. Este viernes 14 de agosto participa el alcalde provincial, autoridades locales, como el subprefecto, funcionarios, el fiscal de prevención del delito, el señor gerente de Seguridad Ciudadana y Defensa Civil, la Policía Nacional, también funciona en algunas instituciones educativas, la Unidad de Gestión Educativa Local, la Gerencia Subregional Urcubamba, participa también el Ejército Peruano, el CEU y también la Red de Salud Urcubamba participan de esta jornada, señoras y señores, el día de hoy. Jornada de pasacalle, de concientización del simulacro nacional multipeligro. Elige prepararte, que se va a realizar este viernes 14 de agosto a partir de las 3 de la tarde aquí en la ciudad de Baborande, capital de la provincia de Urcubamba. Instituciones estatales que hoy se han dado cita justamente para poder participar de esta actividad. No vemos ahí a la institución, a la única institución educativa, a la 16228 de San Luis, institución educativa 16228 de San Luis, con su banderola, los alumnos que están aquí con sus carteles en mano. El sismo no avisa, conserva la calma, ubícate en zonas seguras, utiliza las vías de evacuación, recomienda en los carteles que rezan y que tienen en mano, los estudiantes, ¿no? Frente a un sismo, mantén la calma en todo momento. Institución Educativa 16228 de San Luis, ¿no? Prevención ante un sismo. Es lo que hoy hacen conocer los estudiantes de esta institución educativa 16228, la única, resaltamos, la única institución educativa. ¿Dónde estarán las demás instituciones educativas? No lo sabemos, pero aquí están preparados entonces de esta manera para poder realizar este simulacro de sismo. Ingeniero, buenas tardes. Preparándose con este pasacalle de concientización a la población de Urcubamba frente a un eventual sismo que podría producirse, como está ocurriendo en otros países, en otras naciones, ingeniero. Coméntenos.
14: Correcto. Buenas tardes a todos. Bueno, en representación del señor alcalde, como presidente de la Plataforma Provincial de Defensa Civil y presidente del Grupo de Trabajo para la Gestión del Riesgo de Desastres, yo como secretario técnico de ambos, se ha organizado este pasacalle específicamente, como usted lo ha dicho, en lo que va pues, en la declaratoria de estado de emergencia en la que estamos ahorita, que es por el fenómeno del Niño.
15: También el fenómeno del
14: Niño. Por supuesto. Y por supuesto, bueno, como usted dijo, estamos realizando el pasacalle nacional multipeligro, porque estamos, o cada región tiene que elegir su peligro más concurrente. En este caso, Amazonas, y por qué no decirlo también Bagua Grande, está realizando su simulacro nacional multipeligro en lo que es lluvias intensas asociado a peligro, a peligros asociados, ¿no?
15: Como son los deslizamientos,
14: derrumbes y todo lo que pueden ocasionar estas lluvias intensas.
15: Las instituciones convocadas han sido previamente invitadas.
14: Correcto.
15: Estatales, ¿no?
14: Como ya les dije,
15: ¿qué instituciones nos han acompañado?
14: A toda la plataforma provincial.

0: trabajamos de acuerdo al sector donde se va a realizar el simulacro. En este caso, el simulacro se va a realizar en el sector San Luis.
1: Sí, San Luis.
0: Por obligación, prácticamente, el colegio que está en ese sector San Luis ha sido el 16228, que es el colegio San Luis. Ya, en su momento, cuando hagamos de repente Esperanza Alta o esas zonas, ya tendremos al Santiago Apóstol o los colegios que están involucrados en ese sector.
1: Ahora, San Luis ha sido un sector bastante golpeado últimamente, ingeniero.
0: Bueno, hace un año específicamente, el año pasado, tuvimos ya la colmatación de la quebrada Rumiñahui, y salió la quebrada, ¿no?, en la cual tuvimos nosotros más de 40 viviendas afectadas por inundación en ese desastre, ¿no? Así es.
1: Muy bien. A ver, si conversamos con el... Muchas gracias, ingeniero. Si conversamos con el señor subprefecto, también vemos algunas otras autoridades que acaban de participar de este pasacalle de concientización. Subprefecto, muy buenas tardes. Participando usted también como primera autoridad política en este pasacalle de concientización ante posibles inundaciones, ante posibles sismos, terremotos que viene viviendo no solamente Perú, sino también otros países. Sí. Buenas tardes.
2: Buenas tardes. Primeramente, buenas tardes a todos los oyentes. Nosotros venimos haciendo ya el plan de trabajo según el ejecutivo de la normativa sobre esas, plan de trabajo sobre los sismos, todo, la cual nosotros ya hoy día hicimos el plan de trabajo sobre dónde vamos a efectuar esta simulación de simulacro, la cual hoy día también ya, como bien sabe la población, hemos hecho lo que es el pasacalle general para también sensibilizar a las personas en Juan Minas a que se suman a este simulacro de sismo que mañana es a partir de las 3 de la tarde, que se va a dar en la parte de San Luis.
1: Sí, San Luis. Ah, ¿Qué se le pide a la población? Porque siempre vemos como medios y notamos mucha indiferencia en la población. Sin embargo, cuando ocurren los hechos, ahí estamos lamentando, subprefecto.
2: Nosotros tenemos que, como cuambinos, ya tener en cuenta la sensibilización y también tener en cuenta que estamos siendo conllevados a lo que son los sismos vecinos de otros países. En cualquier momento nos va a suceder a nosotros como país, en la cual nosotros pedimos que también se suman y también tengan en emergencia todo lo que son los datos de defensa civil que nos proponen como prevención para este cualquier sismo o cualquier inundación, o también lo que nos estamos conllevando a la normativa, que ya estamos en un estado de emergencia por lluvias torrenciales, inundaciones y todo lo que respecto a cualquier sismo que se nos envíe.
1: Un llamado a la población de San Luis, especialmente porque tenemos en cuenta que San Luis ha sido muy golpeado también por la naturaleza, con el desborde de esa quebrada Rumiñahui que afectó a muchas casas, a muchas viviendas, muchas familias se quedaron sin casa también.
2: Claro, ya nosotros tuvimos la conversación con la población, con Defensa Civil, con los encargados de la municipalidad, para dar la sensibilización y conllevando a ellos, nosotros la población misma ya tuvo una conversación con nosotros y se van a sumar al equipo el día de mañana para ver cuál es el plan de estratégico de cualquier eventualidad que haya nuevamente con estas lluvias intensas y también la quebrada que si aumenta y hay un desborde, sepan dónde puedan acudir o dónde va a ser ubicado las personas damnificadas.
1: Sí, muchas gracias, señor subprefecto. Declaraciones del señor subprefecto provincial que también se ha sumado a este gran pasacalle, señores. Mañana, 3 de la tarde, se espera en San Luis a la población para que participe de este simulacro de sismo, simulacro de inundación aquí en nuestra ciudad de Baguaraná.
3: Así es, entonces hay que estar prevenidos. Hoy es el simulacro. Ahí esperamos la participación de la población. Esperamos la participación de la población en esta actividad que es muy importante, es muy importante que participemos, es muy importante que colaboremos en este caso con esta, con este tipo de actividades. Ya tenemos las 8 de la mañana con 55 minutos, 8 y 55 minutos exactamente en nuestros estudios. En los estudios de Radio Milenio 90.7, frecuencia modulada estéreo. Vamos con más información, vamos con más noticias que tenemos, atención, para este día. Más información, más noticias que tenemos para el día de hoy. Así es, efectivamente, más información, más noticias que tenemos para este día. Ya tenemos exactamente las 8 de la mañana y 56 minutos, 8 y 56 minutos.

0: Entonces, cuando las autoridades dan a conocer, en este caso, dan a conocer y participan de estos eventos que son de concientización, y esperamos que la población en realidad tome conciencia, no tome conciencia, sino esperar, actuar, no esperar el último momento para poder sumarse a estas actividades que son preventivas sobre todo, no preventivas. El gobierno regional de Amazonas está, el gobierno regional de Amazonas está anunciando, está dando a conocer que en los próximos días, atención, sí, en los próximos días se estará ejecutando una obra importante, ¿no? Una obra importante, ahí tenemos ya en imágenes, ¿no? En imágenes tenemos, atención, lo que se está anunciando, ¿no? Lo que se está anunciando. Y aquí, por supuesto, lo damos a conocer, ¿no? En esta ocasión lo damos a conocer. El 17 de agosto, sí es, efectivamente, para este 17 de agosto el gobierno regional de Amazonas está anunciando que tiene el agrado de invitar a la ceremonia de inicio de obra a realizarse en Pedro Ruiz Gallo, Hassan. Este 17 de agosto a las 12 del mediodía se inicia la construcción del hospital de Pedro Ruiz Gallo, ¿no? Se inicia la construcción de este importante hospital con una inversión de más de 171 millones de nuevos soles. 171 millones de nuevos soles, señores y señores, se inicia la construcción de este nosocomio, ¿no? De este nosocomio que, por supuesto, se estará iniciando su ejecución. No se estará iniciando su ejecución, se está anunciando ya entonces esta importante obra. También el gobierno regional de Amazonas está anunciando lo siguiente. Está anunciando lo siguiente: el gobierno regional de Amazonas tiene la gran de invitar a toda la población a la gran inauguración del techado de la Luz Deportiva de la institución educativa 18084, un espacio que promoverá el deporte, la recreación y la sana convivencia de nuestros estudiantes y de toda la comunidad. Lugar en el local de la institución educativa 18084, la vía Hassan Bongara, este lunes 17 de agosto a las 11 del mediodía. Los esperamos, dice la invitación que, por supuesto, se está promoviendo, se está dando a conocer, señoras y señores, a esta hora de la mañana, ¿no? Se está dando a conocer a esta hora de la mañana. Y lo que le estábamos contando, ¿no? Con relación a la el inicio de obra de la construcción de este nosocomio, inicio de obra de este nosocomio, mucha atención. La invitación señala lo siguiente. La invitación señala lo siguiente: gran noticia para la salud, ¿no? Gran noticia para la salud. Acompáñenos este lunes 17 de agosto a las 12 del mediodía al inicio de obra del nuevo hospital de Pedro Ruiz, un proyecto histórico que cambiará la vida de miles de personas. Sé parte de este gran paso para nuestra comunidad, ¿no? Para nuestra comunidad. Así lo está anunciando el gobierno regional de Amazonas, señoras y señores, ¿no? Así lo está anunciando en este flyer y también aquí en el siguiente video.
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0: Así es, efectivamente. 9 de la mañana con un minuto exactamente. Notas importantes que se están dando a conocer a esta hora de la mañana, ¿no? A esta hora de la mañana aquí en Radio Milenio 90.7, frecuencia modulada estéreo. Vamos con más información, vamos con más noticias, ¿no? Vamos con más información, vamos con más noticias. La nota que nos entrega para esta hora de la mañana, la municipalidad provincial de Utcubamba. ¿Qué nos dice la municipalidad provincial de Utcubamba para esta hora? También nos da a conocer sobre este gran pasacalle realizado el día de hoy, donde se ha contado con la participación de varias instituciones públicas, no privadas, muy poco. No les interesa que haya un temblor, un terremoto, una inundación, no les interesa. Instituciones educativas, UNITA, nada más, UNITA, para salvar el capote, UNITA, la 1628. Las demás brillaron por su ausencia, ¿no? Brillaron por su ausencia. Atención, la Plataforma de Defensa Civil de Utcubamba participó en el pasacalle de concientización ante simulacro nacional multipeligro, con el objetivo de fortalecer la cultura de prevención y sensibilizar a la población sobre la importancia de estar preparados ante posibles emergencias y desastres. Las autoridades e instituciones integrantes de la Plataforma de Defensa Civil de la provincia de Utcubamba participaron en un pasacalle de concientización por los diferentes sectores de la ciudad de Bogarande. La actividad fue presidida por el alcalde provincial de Utcubamba, abogado Diógenes Jiménez, quien junto a representantes de las diferentes instituciones que conforman la Plataforma de Defensa Civil hizo un llamado a la ciudadanía a participar activamente en el simulacro nacional multipeligro programado para este viernes 14 de agosto, para el día de hoy, a las 3 de la tarde. Durante el recorrido, las autoridades brindaron mensajes de sensibilización y prevención, exhortando a las familias, instituciones públicas y privadas, comercios y población en general, a involucrarse responsablemente en este ejercicio que permitirá fortalecer la capacidad de respuesta ante situaciones de emergencia. La Plataforma de Defensa Civil de Utcubamba recordó que la prevención es responsabilidad de todos y que la participación activa en los simulacros contribuye a identificar riesgos, mejorar los protocolos de evacuación y fortalecer la preparación de la población. Este viernes 14 de agosto a las 3 de la tarde, todos participemos del simulacro nacional en peligro. Estemos preparados. Defensa Civil, tarea de todos. Tarea de todos. No dice de unos cuantos, dice tarea de todos. Pero a algunas instituciones públicas y privadas no les interesa. Del 100% de las instituciones solamente han asistido el 60%. Del 100% de la Plataforma de Defensa Civil solamente han asistido, escuchen bien, el 60%. ¿Cuántas instituciones educativas tenemos aquí en la provincia de Utcubamba, en Bahuarande, capital? Tenemos bastantes instituciones educativas: inicial, primaria, secundaria, superior, universidades, pero al parecer a estos directores, al parecer a los docentes, al parecer a los alumnos, viven en otro planeta, ¿no? Y no quieren o no han participado de este pasacalle de concientización. Pasacalle de concientización que precisamente es para mantener alerta a la población, para que la población esté preparada ante cualquier eventualidad, para que la población esté lista ante cualquier movimiento sísmico, ante cualquier inundación, ante cualquier deslizamiento, como vino a decir el ingeniero de Defensa Civil, que puede ocurrir. Bahuarande es zona de deslizamiento, Bahuarande es zona de inundación, y también aquí se han sentido los temblores, los terremotos, o no. Pero reitero, parece que nuestras instituciones públicas y privadas Poco o nada les importa este tipo de actividades. Poco o nada les importa. Instituciones públicas y privadas que son indiferentes, son ajenas a este tipo de actividades. Instituciones educativas que de igual forma debieron estar ayer, pero no han estado, no han participado. Se notó la ausencia de estas instituciones educativas, ¿no? Pero el día que se venga un terremoto, una inundación, un desastre, ahí sí van a estar por ahí, ¿no? Llorando, lamentando. ¿Por qué? Porque no se prepararon simplemente. No se prepararon, ¿no? No se prepararon. Entonces, esperemos que hoy, a las 3 de la tarde, ¿no? Que va a ser la realización del simulacro en San Luis. Esperemos pues que participen, esperemos que lleguen, al menos a mirar, si no quieren participar, lleguen a mirar, a ver cómo se desarrolla un simulacro de sismo, cómo es que actúan nuestras autoridades, en este caso salud, la policía, los bomberos, el ejército. Aquí se prueba pues la capacidad de cada una de las instituciones y de todos. De todos, porque todos ahí tenemos que meter la mano, ayudar a cargar, ayudar a rescatar, todos, ¿no? Todos, no solamente uno. Entonces, Defensa Civil estaría de todos, y esperemos que hoy, en la realización de este simulacro, puedan estar todas las instituciones. Vamos a contarlas, ¿eh? Vamos a contarlas una por una, y vamos a pedir al secretario técnico de Defensa Civil que nos entregue la relación de todas las instituciones que asistieron y de las que no asistieron. Y el lunes les vamos a estar jalando las orejas aquí a esas que no han asistido. Vamos con más información. Ya tenemos, porque ya tenemos las 9 de la mañana con 8 minutos. 9 de la mañana con 8 minutos. Y tenemos más información para esta hora de la mañana. En el marco de las elecciones regionales y municipales 2026, más de 25 mil jóvenes votará por primera vez este domingo 4 de octubre en Bagua, Utcubamba y Condorcanqui, ¿no? Por eso nosotros siempre estamos enfatizando con nuestras preguntas a los candidatos su mensaje a los jóvenes, a la juventud. Juventud que se encuentra decepcionada de sus autoridades. Juventud que se encuentra desanimada. ¿Por qué? Porque terminan sus estudios universitarios o sus estudios técnicos y no encuentran la posibilidad de un trabajo, no encuentran esa oportunidad de un trabajo. Miren ustedes, más de 25 mil jóvenes estarán listos para sufragar en estas elecciones regionales municipales en Bagua, Utcubamba y Condorcanqui, más de 25 mil jóvenes. ¿Y cuál es el mensaje que cada candidato a la alcaldía distrital, provincial o al gobierno regional están dejando a los jóvenes? ¿Cuál es el mensaje? No escuchamos hasta ahora una buena propuesta, no escuchamos hasta el día de hoy un buen mensaje dirigido a la juventud. ¿Qué hacer con esos jóvenes que al no encontrar oportunidad aquí en su tierra, en Baguarán, en Cuba, en Amazonas, al no encontrar una oportunidad de trabajo, tienen que verse obligados a irse a otros lugares? ¿Qué va a pasar con esa juventud que terminó ya el año pasado de estudiar y que ya hasta el día de hoy ha cumplido los 18 años y no encuentra un instituto, no encuentran una universidad que tenga y brinde la calidad necesaria de educación con las carreras que más se necesitan para que puedan ellos desempeñarse y desenvolverse? No encuentran. Entonces, he aquí, esperemos que a partir de hoy, con este dato, los candidatos, tanto a los municipales distritales, provinciales, y al gobierno regional incluyan a los jóvenes dentro de su plan de trabajo. Y no los utilicen simplemente para esta campaña. ¿no? Algunos los utilizan para que estén de modelos, otros los utilizan para que alcancen agua, otros los utilizan para que cuelguen pancartas, otros los utilizan para que estén por ahí haciendo arengas, otros los utilizan para las redes sociales, ¿ah? Para eso los utilizan, para que creen los famosos face truchos, ¿no? Para que estén allí, pero ¿solamente para eso servirán los jóvenes? No. Los jóvenes tienen un potencial tremendo, un potencial grande de ideas, de un potencial grande de trabajo, también está en ellos una fuerza impresionante. Es por eso que nuestros candidatos deben de tener en cuenta, y creo que a partir de hoy, con este dato que les estamos dando, son más de 25 mil jóvenes que van a participar en estas elecciones por primera vez, tanto en Bagua, Utcubamba y Condorcanqui. Este es un buen dato que nos entrega la OMPE a esta hora de la mañana. La OMPE, a través de la Oficina Descentralizada de Procesos Electorales, ODP Bagua, informó, escuchen bien, que 25.552 jóvenes que alcanzaron o alcanzarán los 18 años desde el 4 de octubre de 2016, están habilitados para votar por primera vez en las elecciones regionales y municipales de 2026, del total de los 25.552, 13.103 son varones y 12.449 son mujeres. Mucha atención, estos nuevos electores se incorporaron al padrón electoral después de las últimas elecciones regionales y municipales realizadas en el 2022 y participarán por primera vez en una elección de carácter regional y municipal. Su distribución corresponde a las tres provincias en las que tiene jurisdicción la ODP Bagua, que son Utcubamba, Condorcanqui y Bagua propiamente dicha. En la provincia de Utcubamba, escuchen bien, que comprende a 7 distritos, se registran 9.311 jóvenes que votarán por primera vez. De ellos, 4.803 son varones y 4.508 son mujeres. Por su parte, en la provincia de Condorcanqui, que abarca solo 3 distritos, registra en todo su territorio 8.006 nuevos electores, de los cuales 4.108 son varones y 3.898 son mujeres. En tanto, la provincia de Bagua, que comprende a 6 distritos, entre ellos el mismo Bagua, sede de la oficina descentralizada, registra 8.235 electores jóvenes que votarán por primera vez. De ellos, 4.192 son varones y 4.043 mujeres. Ante la incorporación de este nuevo grupo de votantes, se desarrollan acciones de orientación electoral dirigidas a los jóvenes con información sobre su participación en los comicios y las próximas etapas de la jornada del 4 de octubre. Asimismo, a nivel de la ODP Bagua, se tiene previsto habilitar 141 locales y 757 mesas de sufragio. En ese marco, la OMPE recordó que en las elecciones regionales y municipales del 2026, la ciudadanía acudirá a las urnas para elegir a sus autoridades regionales y municipales, entre ellas gobernadores y vicegobernadores regionales, consejeros regionales, alcaldes provinciales y distritales, así como regidores, quienes ejercerán funciones durante el periodo 2027 al 2030, ¿no? Al 2030, ya lo saben, señoras y señores, ¿no? Señores candidatos, escuchen bien, más de 25 mil jóvenes solamente aquí en Bagua, Utcubamba y Condorcanqui, que por supuesto donde más se concentra el colchón electoral, es aquí donde tienen ustedes que llegar con un mensaje especial para esa juventud que espera mucho de sus autoridades. La ODP también nos informa a esta hora lo siguiente, señoras y señores. En el marco de las elecciones regionales y municipales del 2026, la OMPE instaló tres oficinas descentralizadas en Amazonas para los comicios del 4 de octubre. En el marco de las elecciones regionales y municipales del 2026, la Oficina Nacional de Procesos Electorales, OMPE, ha instalado las oficinas descentralizadas de procesos electorales ODP de Chachapoyas, Mongaray y Bagua, que tendrán a su cargo la organización y ejecución de los comicios del próximo 4 de octubre en sus respectivas jurisdicciones. La puesta en funcionamiento de estas tres oficinas permitirá descentralizar las actividades electorales y desarrollar de manera progresiva las acciones operativas, logísticas, de capacitación, información y coordinación necesarias para la adecuada organización de la jornada electoral en el departamento de Amazonas. En su conjunto, las ODP de Chachapoyas, Mongaray y Bagua tendrán bajo su responsabilidad 84 distritos, 111 centros poblados, 263 locales de votación y 1.263 mesas de sufragio para 348.861 electores hábiles. ¿Ah? Miren ustedes la cantidad de electores en Amazonas, 348.861 electores hábiles existen en Amazonas. Atención, candidatos. Atención. La ODP Chachapoyas tendrá a su cargo las oficinas de Chachapoyas, Luya y Rodríguez de Mendoza, que comprenden en conjunto 56 distritos y 26 centros poblados con 103 locales de votación y 421 mesas de sufragio. En esta jurisdicción se encuentran habilitadas 112.664 electores para los comicios regionales y 162.666 para las municipales. Su sede será ubicada en el Jirón Junín 621, Jirón Junín 621, cerca al Parque Infantil Niño de Belén. Por su parte, la ODP Pongará, con sede en Pedro Ruiz, en el Jirón Cahuide 733, tendrá bajo su responsabilidad la provincia de Pongará, integrada por 12 distritos y 5 centros poblados, donde se habilitará 9 locales de votación y 85 mesas de sufragio para 22.375 electores hábiles. Asimismo, la ODP Bagua, ubicada en Girona Valleque, 518, frente al Hospital Héroe del Cenepa de Salud Bagua, tendrá a su cargo las provincias de Bagua, Condorcán, Quilcahuamba, que reúnen 16 distritos, 80 centros poblados, con 141 locales de votación y 757 mesas de sufragio para atender a 213.820 electores hábiles, que solamente hay en Bagua, Condorcanqui y Utcubamba. Cabe precisar que las ODP son órganos temporales encargados de dirigir, coordinar y supervisar la organización electoral en sus respectivas jurisdicciones. Entre sus principales actividades se encuentran la organización de locales y mesas de sufragio, la capacitación de los actores electorales, el despliegue y repliegue del material electoral, la difusión de información a la ciudadanía y las coordinaciones necesarias para el desarrollo de los comicios. Asimismo, coordina con la Policía Nacional del Perú, las Fuerzas Armadas y las acciones de seguridad para el resguardo de los locales de votación y el traslado del material electoral. Durante las elecciones regionales y municipales del 26, la ciudadanía elegirá a gobernadores y vicegobernadores regionales y consejeros regionales, asimismo como alcaldes provinciales y distritales y sus respectivos regidores para el próximo periodo de gobierno. Con la instalación, escuchen bien, con la instalación de las tres oficinas descentralizadas en Amazonas, la OMPE fortalece la presencia territorial y continúa desarrollando las acciones previstas para garantizar un proceso electoral ordenado, transparente y eficiente el próximo 4 de octubre. Finalmente, a nivel nacional, la OMPE ha habilitado 125 ODP a través de la resolución prefectural número 00097-26-2026, que está habilitado. Entonces ya tenemos las 9 de la mañana con 21 minutos, señores y señores, 9 de la mañana con 21 minutos, ya lo saben entonces nuestros amigos candidatos a gobernador regional, candidato a ocupar un sillón provincial o distrital. tienen que enfocar también su mensaje a los jóvenes, que por primera vez en esta ocasión van a elegir, que por primera vez en esta ocasión van a emitir su voto. Por eso es importante que el mensaje también vaya dirigido a los jóvenes. No solamente decirles, vamos a hacer tu losa deportiva para que la juventud haga deporte. Eso está bien. Yo no digo que está mal, está bien. Una losa deportiva es muy buena. Pero lo que los jóvenes quieren es, señoras y señores, es trabajar, desempeñarse en algo. Lo que los jóvenes quieren es emprender. Lo que los jóvenes quieren es salir adelante, crecer profesionalmente, crecer económicamente, crecer en todos los aspectos de su vida. Eso es lo que necesita. No solamente los deportivas. Y es bueno, repito, no es malo la construcción de las losas deportivas con su cobertura metálica, sus gradas, sus servicios higiénicos, es muy bueno. Ahí la juventud, la práctica del deporte ya, creo yo, es un segundo plano, pero en un primer plano está que el joven quiere emprender, el joven quiere trabajar, el joven quiere crecer, el joven quiere desempeñarse en algo. El joven, la juventud quiere y requiere de una oportunidad de trabajo. Ya no las argollerías que existen en los municipios, ya no. Un joven preparado debe de trabajar ya. Un joven que está preparado debe de desempeñarse en algún cargo. Pero eso va a depender muchísimo de nuestras autoridades. Llegamos así a la parte final del programa del día de hoy. Muchísimas gracias por la sintonía, gracias por su reverencia. Buen fin de semana para todos y cada uno de ustedes. Con nosotros será hasta el día lunes, si así Dios lo permite. Dios le bendiga, cuídense mucho. Permiso.
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Municipalidad de Ucubamba anuncia inversión de 7 millones de soles en obras para los próximos meses. La Municipalidad Provincial de Ucubamba anunció una inversión aproximada de 7 millones de soles en obras que serán ejecutadas durante los próximos meses como parte de las acciones orientadas al cierre de brechas en infraestructura y servicios básicos de la provincia de Ucubamba. El gerente de la Municipalidad Provincial de Ucubamba, ingeniero Cristóbal Vázquez Ramírez, informó que en los próximos días se iniciarán importantes proyectos, entre ellos la canalización de los jirones Las Mercedes y Angamos, la pavimentación de la cuadra 10 del jirón Sáenz Peña y la ejecución del sistema de alcantarillado en el sector del centro poblado José Olaya. El funcionario aseguró que los recursos económicos para estas obras se encuentran garantizados y están disponibles en las cuentas de la entidad municipal. Ucubamba se prepara para el segundo simulacro nacional multipeligro con actividades de sensibilización. El simulacro nacional multipeligro se desarrollará este viernes 14 de agosto a las 3 de la tarde, teniendo como escenario el Estadio Municipal San Luis. Durante este ejercicio se podrá a prueba la capacidad de respuesta, coordinación y organización de las autoridades, instituciones y población frente a una eventual situación de emergencia o desastre. Las autoridades hacen un llamado a la población a participar activamente en este ejercicio preventivo, destacando que la preparación, organización y participación ciudadana son fundamentales para reducir los riesgos y contribuir a proteger la vida ante una eventual emergencia o desastre.

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En 1984, la institución es entregada a los sindicatos oficiales de maestros, SUTEP y SIDES, para recuperar su situación financiera. En 1995, es supervisada por la Superintendencia de Banca, Seguros y AFP-SBS, mediante la Ley 26516. 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Previsión social, créditos, cursos y capacitaciones, asesoría legal gratuita, actividades culturales, DM Hoteles, DM Plaza, Librerías Crisol y DM Vivienda. Los maestros asociados aportan de manera individual y voluntaria. 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
1: La hora exacta, 9:55.

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1: La hora exacta.
2: 10:06.

0: 10 y 9.
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3: Hola, ¿cómo están? Bienvenidos y bienvenidas al programa. Nos ubicamos ya en la cabina número uno. Oye, para toda la gente que está en la sintonía de los 90.7. Amigos, el nombre es Heimer Calderón, el Cachorro. Ingresamos a todos sus lindos hogares para poder compartir lo mejor de la cumbia y todos los grandes éxitos reclamados en esa bonita superedición de la semana. Hoy a viernes número 14 del mes de agosto. El día de hoy, a partir de las 3 de la tarde, hay un gran simulacro, por favor. Muy bien, comenzamos por acá también a habilitar nuestro fono móvil. Atención, a través del 970-912-112. Nos envía su nota de saludos, ¿eh? Y lo pasamos súper acá en ese bonito viernes. Nos quedamos hasta las 12.

0: gente que le gusta bailar con el estilo de Frank Castillo. Solamente son tus celos. Son las 10 de la mañana, 18 minutos. Por acá para la gente que recientemente se viene ya enganchando a nuestra gigante programación. Tremendo éxito, buenazo con la voz de Frank Castillo. Amigos, son las 10 de la mañana, 19 minutos. La hora muy importante para la gente que ya está trabajando ahí esa hora, ¿eh? Y algunos que recientemente se van levantando de cama. Uy, ¿qué ha pasado? Una noticia que... noticia que ha dado pues en esa parte de la región de Cajamarca ha mezclado mucha alegría, sorpresa y más que todo también preocupación, ¿no? Tras el nacimiento de trellizas en el Hospital General de Jaén, esa joven madre de familia dio a luz trellizas. Gisela Díaz Pérez, de solamente 24 años de edad. Imagínense. Los abuelos están contentos, felices. ¿Qué ha pasado, hermano? Oye, un saludo también para los amigos en Cajaluro, la gente que está escuchando el programa. Muchos saludos.
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Muy bien, un saludo para la gente que el día de hoy está de cumpleaños. Queremos enviarle un saludo muy especial a nuestros amigos que botan la casa por la ventana. Yo qué decía, ¿no? Esto recientemente está comenzando la campaña política. El día de ayer se ha visto en las redes sociales que los candidatos, según las estratégicas que se vienen manejando para llegar al poder, ha comenzado la guerra sucia. Otros que se esconden a través de las redes sociales y otros pues que salen personalmente y dicen: yo no soy así. Ayer ha sido bastante a las redes sociales. Por otro lado, también allá en Ayacucho agreden a una cantante, a Soraya Nieto Durante, esa gran presentación que venía realizando en Ayacucho. Le lanzaron pues una botella de vidrio cayéndolo en el rostro. Por favor, chicos, si no les gusta la música o no les gustan las canciones de algunas agrupaciones, no vayan. ¿Para qué? Para que no se hagan hígado. Serio. Algunos se van pues y todas las canciones no nos va a caer bien. Algunas que son más o menos, otras que son regular, otras que te va a caer muy bien, como para cortarse las venas, ¿no? Claro. Y hay que ser pacientes. En cualquier momento sale la canción que más te gusta. Son las 10:38. Muy bien, un saludo también por acá para la gente de Ferretero Ruiz que está escuchando el programa. Muchos saludos a todo el personal que está trabajando. ¡Oye, guapo! ¿Dónde está la llave, por favor?

0: canción para la gente de César Galicia. Amor, por favor, la llave.
1: DJ Tequila. Intensivo.
0: Ahí, listo. Se la ha perdido.

Esto lo que está pasando en el Perú es en nunca acabar, ¿eh? La delincuencia cada día se apodera más. Pero le digo eso, ¿por qué? Porque las autoridades de turno, nuestros amigos de la Policía Nacional del Perú, no toman el orden, ¿no? Se veas aquí en nuestra misma ciudad de Baguagrande. Váyanse ustedes por acá, por la Iglesia Católica de la ciudad, o en cualquier punto de nuestra ciudad. Avisa y paciencia a los efectivos policiales. En media pista, los ciudadanos o jóvenes, como lo queramos llamar, ellos están bebiendo licor y los efectivos policiales no hacen nada. O sea, ellos dicen, déjalo que siga su rumbo, ¿no? Y la cosa que no es así. La cosa se debe tomar mano dura para poder ganar el orden. Es así, muchachos. Menos mal que aquí todavía no llegamos a mayores, ¿eh? Luego se van a arrepentir nuestras autoridades por no hacer nada. Muy bien, por acá me dicen Cachorra, envía un saludo. Muy bien, vamos a enviar un saludo para los amigos de la Prada Municipal. Saludito para Consuelito. ¿Cómo está mi amiga Consuelo? Un saludo muy especial. Por acá también me dicen, envía un saludo para nuestros amigos de San Miguel de Cajaruro. Hoy vamos a recibir al candidato de Acción Popular. Uy, uy, uy, qué bien. Saludos ahí para nuestros amigos de Cajaruro, ¿eh? Para la gente del sector San Miguel, que hoy estarán recibiendo al candidato de Acción Popular, Willy Ticlia. Saludos. Listo, mi chochera Willy. Saludos. Toda la gente que comparte con nosotros nuestra gigante programación de los 90.7. Ahí está la Universidad de la Cumbia.

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canción con la voz es Cumbia Bonita. El amor que se vaya, por favor. ¿Qué tal, éxito? Con la voz de la agrupación Cumbia Bonita. Solamente el amor, por favor, que se vaya. Son las 11 de la mañana con 6 minutos. Bienvenidos a la siguiente hora del programa. Tequila. Saludos ya para todas nuestras reinas del hogar que están en la sintonía de los 90.7, lo mejor de Millennium. Vladimir Cerrón en una conferencia de prensa que le hicieron afirmó que él nunca salió del país peruano, ¿no? Y les dice a la Policía Nacional del Perú, es su culpa de ellos que no lo hayan podido encontrar. Vladimir Cerrón ha estado toda la vida en el Perú. A ver, por acá quiero enviar un saludo también para los amigos en San Luis. Saludo para toda la gente maravillosa de San Luis. Gracias por la sintonía. Habilitamos por acá nuestra línea telefónica. Atención a través del 970-912-112. Claro, un saludo también para toda la gente que nos escucha en Morería. Salido para los grandes amigos en Morería. Ya sabe, 970-912-112.

0: 30, 11 y 21.
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0: ¡Eso no para! ¡La diversión continúa!
1: ¿Cómo ya?
0: ¡Eno se llama Amigos con Derecho!
1: Buen saludar. Dar las gracias al Lord. Dar las gracias a ustedes por estar aquí presente hoy. Este día, este aniversario de Comunicación de La Habana. A todos nuestros seguidores, al Club de Fans, a toda la gente que confía en nosotros. ¿Eh? A las parejas. Gracias por estar aquí esta noche y seguimos marchando.
2: No se te puede olvidar un saludo para los primos.com.
1: Los primos.com, claro que sí, César.

parece una riga salsina. Salió a la gente que está en la oficina. Saludos, sembra, nuestra reina del hogar, que han preparado ese rico almuerzo.

es lo mejor de los 90.7. Para la gente que hoy está de cumpleaños. Como dice, que no se diga más. Seguimos con la diversión.

0: Para mis amigos de San Miguel. Esvil Dávila. Para mis amigos del Partido Político Acción Popular.
1: Hoy quiero tomar
0: en Cajaruro con la Palana.
1: Eres ingrato, amor.
0: Óyeme, Willy Tiglia.

0: cadena para los amigos en Nuevo Piura. Para la gente de José Olay, Alto Amazonas. Desde el día de hoy, Alto Amazonas inicia su bonita fiesta patronal.
1: Zapateando,
0: zapateando.

Smith Ávila, solamente dos cervecitas y nada más, amigos. Voy a ir para la gente que está en la sintonía. Aquí es el que nunca te olvida.

0: 2 minutos y será la 12. Amigos, nos vamos. Buen provecho. Que tengan un bonito fin de semana. Me voy con los amigos de La Única Tropical. Chao, se nos cuidan. Se nos cuidan, amigos.
1: Tequila.
0: Me voy con la canción de La Única Tropical. Solamente partidos de todos. Que tengan buen provecho. Bonito fin de semana. Siga en nuestra gigante programación de Milenio. El cachorro te dice gracias. Para mis amigos del Partido Acción Popular en Cajaruro. Hoy están en San Miguel.

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0: Atentos a la hora.
1: 12:29.
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0: Atentos a la hora.
1: 12:32.

0: Atentos a la hora.
1: 12:41.
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3: Atentos a la hora.
4: 12:50.

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1: ¡Atentos a la hora!
2: 12 y 56.

Señoras y señores, ¿cómo están? Muy buenas tardes. Buenas tardes, amigos y amigas. Una de la tarde con dos minutos. Una de la tarde con dos minutos, amigos, listos y preparados para dar inicio a la secuencia informativa correspondiente al día de hoy. Hoy estamos ya viernes, ¿ah? Viernes 14 de agosto del 2026. Ya estamos a mitad del mes de Santa Rosita de Lima, patrona de la Policía Nacional del Perú. Acá mi amigo Anthony Vidal es devoto de Santa Rosa de Lima, pero de Santa Rosita que están los billetes. Oiga, buenas tardes, ¿cómo están? Esta es la emisión correspondiente, reitero, hoy viernes 14 de agosto del año 2026. Clave regional transmitiendo desde la ciudad de Baguagrande, específicamente del Jirón Las Mercedes 529, y nos sintoniza a través de los 90.7 de la frecuencia modulada estéreo. Oiga, también nos sintoniza a través de la página web www.millenniumradiofm.com y nos ve, nos escucha en el Facebook de Radio Millennium, en el Facebook de Flavio Flores Silva, descargando el aplicativo de Play Store. 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Correcto, perfecto, a la 1 de la tarde, señoras y señores, con 3 minutos, ya 1 con 3 minutos, es la hora. Aquí en Radio Millennium recibe el saludo cordialísimo de nuestra gerente general Isabel Cueva Gómez. En la administración, Pedro Osorio Armas me acompaña en la cabina número 2, Antonio Vidal. Y aquí con ustedes, Flavio Floresina, responsable de esta emisión radio periodística. Oiga, hoy es el simulacro de sismo multipeligro. Hoy en todo el país, las instituciones, especialmente Defensa Civil, las gerencias de riesgos y desastres, han preparado, han concientizado, han hecho pasacalles para poder motivar en la población este simulacro de sismo multipeligro 2026. Este es, creo, el segundo o tercero que se hace. Porque el 30 de mayo se hizo otro simulacro de sismo para recordar la desgracia del 1970 en mayo, cuando desapareció Huaraz. Hoy estamos haciendo estos simulacros, ¿por qué? Porque los países hermanos de Sudamérica, hoy escuchen bien, están pasando momentos de mucha desgracia. Terremotos que han derrumbado, destruido, caído, tumbado edificios, viviendas, se han partido carreteras, han muerto miles de personas, cientos de heridos, igual que en Colombia, y rogamos al Todopoderoso Creador del Universo que eso, oiga, no pueda pasar aquí en el Perú. Por eso hoy es el simulacro de sismo multipeligro, amigos y amigas en todo el país. Oiga, ya tenemos la 1:05. Oiga, los chongueros en el sur empezaron a hacer su bulla. Bulla, escándalo, toma de carreteras. La policía ha tenido que salir al frente para poder parar estos desmanes que para mí son politiquería. No hay un sustento real, legal, para poder salir a hacer estas movilizaciones. El único objetivo que yo creo que están planteando los amigos del sur es desestabilizar el actual gobierno que encabeza Keiko Fujimori. El pretexto, el alza de combustibles. Y como todos saben, el alza de combustibles no es de la noche a la mañana. El alza de combustibles se ha dado en todos los países del mundo como consecuencia de lo que ocurre en el Golfo Pérsico, allá en el Medio Oriente, esas guerras que están contra Irak, etcétera, etcétera, etcétera. El ataque a Rusia, que han destruido sus centros de producción de petróleo. Todo el mundo sabe que Rusia es un potencial tercero o segundo, creo, en el mundo de producción de petróleo. Y han atacado sus centros de producción. Entonces, esto repercute a nivel mundial. Desde hace 4 meses viene el alza, cuando ni siquiera todavía se sabía quién era presidente del Perú. Pero ahora, los escandalosos, los chongueros, los revoltosos, los que no están de acuerdo con este sistema democrático que ha elegido a una mujer como presidenta, oiga, son los que están haciendo los desmanes. Pero ya salió también Keiko Fujimori. Hoy lo escucha usted acá.
Keiko Fujimori ya salió en una conferencia de prensa a decir, señoras y señores, el gobierno sabe, reconoce la situación caótica que vive el país, la situación que viven los transportistas de carga, los transportistas de pasajeros, el mototaxista. Por lo tanto, entre el 15 y el 20% subsidia el combustible la mandataria de la nación. Vamos con la hora, porque la hora no se detiene. La 1:07 p.m. Oiga, 1:07 p.m. Los candidatos distritales en Cajaruro, en Cumbe, en Jamalca, en Milagro, ya se pusieron las pilas. Así como lo escucha, oiga, así como lo escucha aquí en Clave Regional, los candidatos distritales se están poniendo las pilas. Oiga, le llega altamente, ¿eh? Lógico, pues, si no viene el provincial, yo me voy solo. Si no viene el regional, yo me voy solo. Pero están caminando, se le ve más ímpetu, se le ve más deseos, se le ve ganas de trabajar a los distritales. Así como me están escuchando, así como me están escuchando, amables oyentes, aquí en Clave Regional. Oiga, así suavecito nomás, le voy a decir, por ejemplo, Arcadio ha estado en Misquillacu, Newin ha estado en la Florida, Brando ha estado en el Paraíso, Ante Dueñas, estado por arriba, por Alto Amazonas. En fin, cada uno está buscando cómo lleva agua a su molino. Vamos con la hora que te informa Clave Regional y Milenio, la radio que está contigo, 1:00 p.m. Oiga, con 8 minutos. 1:08 es en la hora, amigo y amiga, señor, señora. El departamento de producción de Clave Regional me alcanza el documento que me dicen, Flavio, también en Jamalca están avanzando con su trabajo los candidatos en ese sector. Me alcanza, si no me alcanza información, yo qué miércoles voy a decir, pues. Me hacen llegar al departamento de redacción de acá, de Clave Regional, lo que está haciendo Omar Ramírez. Omar Ramírez está visitando varios lugares, también está, oiga, pero si no me ha alcanzado, pero hermano, ¿cómo quieres que invente? Rodi Inga también está visitando, ha estado por Tambolí. Correcto, perfecto. ¿Qué más tenemos? En Cumba, César Tarrío nos dicen que está caminando por Nueva Esperanza. Uy, hasta el fondo, ¿ah? Muy bien. Marita Herrero se despunta por allá, por Loya Grande. Mientras tanto, Ronald García. ¿Quién es Ronald García? Patita, que está por un último coronel. Están reactivando su labor para buscar el respaldo. Muy bien. Nosotros simplemente transmitimos aquí lo que acá usted quiere hablar, señor candidato. Llama al 983-91-4051 o viene aquí al Girón La Mercedes 529, toca la puerta, sale nuestra gerenta Isabel Cueva Gómez, lo hace pasar y lo entrevisto. Pero no me vea con su pregunta, las preguntas las hago yo, por si acaso, ¿correcto? Así de fácil, porque este es el noticiero donde el pueblo tiene la palabra. 1:10. Aquí nosotros hablamos de los que están en función, de los que ya se van, qué hicieron, cómo jodieron, cómo salieron, cómo ingresaron. Eso lo decimos. ¿Por qué? Porque las personas que se van, las autoridades que se van, ya no están postulando. Por lo tanto, a ellos hay que decirles sus errores, hay que decirles sus virtudes, hay que decirles sus defectos. Y que los señores que están postulando vean lo mal que han hecho para que no lo hagan ellos. Y si hubo de repente algo bueno, si es que hubo algo bueno, pues que lo imiten, ¿correcto? Me manda un WhatsApp, me dice aquí, me dice, oiga, dígame algo bueno que ha hecho Gil Melona Corrales, el Hospital Regional de Ucubamba. Ay, Dios mío, Dios mío, Dios mío, señoras y señores, vamos, vamos. Habla también de tu alcalde, me dicen acá, bien, bien malos son por mi Santa María. Oigan, me dicen que Rodi Inga también ha estado en... Hay una reunión en el Aserradero, una gran reunión. Bueno, no me llama, sí, me llama. Bueno, tiene mi número. 983-914051. 983-914051. Oiga, hoy vamos a conversar aquí en vivo y en directo a través de la línea telefónica con el economista
Segundo Mori Puerta, él va a dialogar con nosotros porque está haciendo un análisis de lo que es la labor de la campaña política de los candidatos al gobierno regional. Como sabemos, Segundo Mori Puerta, amigos y amigas, señoras y señores, es un analista político de catadura nacional. Él no solamente comenta aquí en la zona de Amazonas, sino también en la capital de la República. Vamos con la hora, la 1:12, señoras y señores, 1:12. Demetrio Coronel, oiga, se afianza, se afirma. Hay gente que ya lo viene llamando como autoridad porque tiene un planteamiento claro, preciso y conciso que buscará la solución de la problemática milagrense. ¿Qué más tenemos para hoy, señoras y señores? ¿Qué más tenemos para hoy a través de Clave Regional?

0: Oiga, en Tarapoto, allá en San Martín, el general Wilson Villalobos dio a conocer que cayó abatido el delincuente, amables oyentes, Erin Machera Salvador, en momentos que asaltaba a un ciudadano que había retirado una fuerte cantidad de dinero. El policía que estaba dando seguridad al jurado especial de ese lugar, al ver este acto delictivo, intervino, ocurriendo balacera entrecruzada entre los delincuentes y el policía. El delincuente disparó contra la víctima, pero no logró llevarse el dinero. Cayó el delincuente abatido, que se llama, amigos y amigas, escuche, Erin Machera Salvador, delincuente que cayó abatido. El otro logró darse a la fuga. Hoy va a detener las declaraciones del general de la región policial de San Martín, don Wilson Villalobos, aquí en Clave Regional. La 1:14, oiga, ¿quiere usted comer bien? ¿Quiere comer como en su casa? ¿Quiere pasar un momento agradable con amigos, con familiares? ¿Quiere celebrar una fiesta y comer como se pide? 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Ay, ay, ay. Vamos con la hora, siempre la hora es importante aquí en Clave Regional de Milenio 90.7, 1:15. Oiga, han empezado las movilizaciones. Movilizaciones que creo yo no tienen ningún tipo de sustento. Hay 2 heridos de bala ahí en el sur. ¿Qué pasa? ¿Qué ocurre? ¿Qué sucede? Simple y llanamente que creo yo buscan de desestabilizar. Lo digo así. El gobierno que encabeza Keiko Fujimori no tiene todavía ni 30 días y ya le están echando responsabilidad de que ella es culpable, de que la chica del frente ha salido embarazada. Ya le están echando la culpa que la llanta de la moto lineal de aquí, de mi gran amigo, y también operador de este espacio noticioso, se le bajó la llanta. La culpa Keiko Fujimori. Anthony Vidal dice, le echan la culpa a la china que se bajó la llanta de mi moto. Ahora, si alguien sale embarazada, culpa de Keiko Fujimori. No pues, esto del alza viene de hace meses, pero a pesar de ello, el gobierno de Keiko, con una manera responsable, ha brindado el día de hoy una conferencia de prensa a los medios de nacionales, donde explica con calma, con paciencia, junto a su ministro de Economía, cómo es que se ocasiona el alza. Y además, aplica un subsidio. Usted escúchelo aquí, en Clave Regional, amigos y amigas, a la 1:16. Suelta ese en lo de Keiko, por favor.
1: Muy buena noche a los medios de prensa para hacer...
0: A ver, espérate. No, lo de la Keiko. Correcto. Vamos con la hora, 1:17, señoras y señores, esa es la hora. Reitero, Keiko Fujimori brindó una conferencia de prensa para poder dar a conocer qué medidas va a tomar en favor del transportista de carga, del transportista de pasajeros y también de los mototaxistas. Ajá.
2: Fujimori.
3: Muy buenos días,
2: señores periodistas, y a través de ustedes a todo el pueblo peruano. El incremento del costo del combustible ha generado en diversas regiones del país muchos reclamos. Empresas de transportes públicos, transportistas de cargas, mototaxistas, ellos se han visto afectados en sus operaciones y en las economías de su hogar. Mi gobierno no tiene ni tendrá la práctica de negar o mirar de costado los problemas. Entendemos que estos reclamos son absolutamente justos. Si bien el incremento del precio es producto del conflicto en el Medio Oriente y de los obstáculos para que el combustible sea distribuido globalmente, como gobierno estamos en la obligación de tener respuestas cuando esas causas externas afectan la economía y la calidad de vida de nuestros compatriotas. Por eso, el gobierno ha decidido actuar y lo haremos con responsabilidad y orden. Ya luego el ministro de Economía va a explicar los detalles, pero quiero que sepan que en primer lugar se va a aplicar un subsidio focalizado a quienes más lo necesitan. Me estoy refiriendo a los transportistas de carga y pasajeros. Ese subsidio estará en un rango entre el 15% y el 20%. Y por primera vez en la historia, este subsidio incluirá también a los transportistas fluviales y a los mototaxistas. Voy a cederle.
0: A ver. Repíteme ese pedacito, hermano.
2: El uso de la palabra primero al premier y luego a los ministros.
0: A ver, repíteme ese pedacito, a ver, para que entienda
2: más o menos. Y orden. Ya luego el ministro de Economía va a explicar los detalles. Pero quiero que sepan que en primer lugar se va a aplicar un subsidio focalizado a quienes más lo necesitan. Me estoy refiriendo a los transportistas de carga y pasajeros. Ese subsidio estará en un rango entre el 15% y el 20%. Y por primera vez en la historia, este subsidio incluirá también a los transportistas fluviales y a los mototaxistas. Voy a cederle el uso de la palabra primero al premier y luego a los ministros.
3: Muchas gracias, Presidenta. Muy buenos días a los medios de comunicación, a través suyo a la ciudadanía. Yo lo que quería dejar claro son dos aspectos. El primero es que desde el día uno que empezaron las paralizaciones, la Presidenta indicó ponernos a trabajar y hemos tenido reunión con el Ministro de Economía y el Ministro de Energía y Minas hace días en buscando una salida. Lo segundo que quiero señalar es que el alza de los precios, lo comentará seguro mejor el Ministro de Economía, viene desde marzo. Desde marzo. Hay un país hermano en la región que tomó acciones en su momento. Nosotros tenemos 14 días y esto viene de marzo y estamos tomando acciones. Y lo segundo, lo último que quería mencionar, señor presidente, a los señores medios de comunicación, es que también vamos a entrar al caso específico de desabastecimiento en Ucayali, que también lo mencionará el ministro de Energía y Minas. Ministro.
4: Buenos días. Efectivamente, en marzo, digamos, cambió el esquema mundial de combustibles. El petróleo subió fuertemente, el crudo, de alrededor de $60 el barril a $100 el barril. Un aumento importante, cercano al 60%. Y todo el planeta tembló, los bancos centrales contra la pared, porque podría haberse venido una inflación mundial y recesión mundial. Algunos países han respondido mejor que otros, y nosotros vamos a responder, ¿no? para que no afecte a la canasta popular, ni obligue a los bancos centrales a subir la tasa de interés. En el pasado, hace 20 o 30 años, se usaban mecanismos imperfectos, como un fondo de combustibles o selectivos, que son de amplio espectro y terminaban financiando a grandes usuarios. Eso no lo vamos a hacer ahora, tenemos mucho más sofisticación, porque la economía va avanzando, y vamos a usar subsidios focalizados, donde apriete el zapato. En particular, en toda la República vamos a dar un subsidio al uso del diésel para transporte masivo de carga y de pasajeros en todo el Perú. Asimismo, en Lima Metropolitana y el Callao, el mecanismo se mantiene, ¿no? Solamente cambia la parte más técnica, que es por kilómetro recorrido, pero el subsidio en montos absolutos y en montos porcentuales es el mismo. Y por primera vez en la historia de la República vamos a ampliar esta respuesta de política a sectores que nunca la han tenido, como son los mototaxistas en la selva y el transporte fluvial, ¿no? El primer tipo de subsidio directo focalizado va a salir mañana, o sea, va a estar operativo ya los próximos días y va a ser efectivo en toda la República. En cambio, este segundo subsidio a los pequepeques, digamos, a los mototaxis, va a demorar todavía unas 3 semanas más. ¿Por qué? Porque es un sector que todavía no está registrado. Entonces vamos a aprovechar para registrarlo rápidamente en una plataforma tecnológica y puedan recibir también este subsidio focalizado en su propio, directamente a su aplicación o un depósito del Banco de la Nación. Esa segunda parte, ya en la selva, va a demorar, como dije, por un tema de registros. En cambio, el otro subsidio, el urbano, por ponerle un nombre, va a ser operativo ya en los próximos días. Muchas gracias.
5: Palabras ahora del ministro de Energía y Minas.
6: Muy buenos días con todos.
5: Guillermo,
6: hay un caso particular,
5: Guamaní,
6: que tiene que ver con el abastecimiento de combustible y el stock de inventarios que hay en la ciudad de Pucallpa y toda la región de Ucayali. Lo que hoy día se tiene es apenas de 1.5 a 3 días de almacenamiento, y eso en algunos momentos ha ocasionado especulación también y de los precios, que ha afectado a la ciudad de Pucallpa y a toda la región de Ucayali. Por eso esta tarde estamos emitiendo una resolución ministerial por parte del Ministerio de Energía y Minas, declarando en emergencia este abastecimiento de hidrocarburos con la finalidad de que se puedan permitir otros tanques de almacenamiento que existen de otros usos, pero para que sea destinado al almacenamiento principalmente de diésel 2, con la finalidad de incrementar estos inventarios más o menos, que va, como les decía, de 1.5 a 3 días, poder elevarlos por lo menos a 7 días, para de esa manera evitar la especulación en Ucayali, que es otro de los problemas que se tienen ahí. Eso. Muchas gracias.
7: Palabras finales de la señora Presidenta de la República.
8: Sí, unas precisiones. En el caso del proceso para recibir este subsidio focalizado para los mototaxistas y los dueños de pequepeques, el periodo puede ser menor. Aquí va a ser bien importante el apoyo de parte de los alcaldes, ¿no? Porque si los alcaldes nos ayudan, Elmer, y resuelven, digamos, nos entregan la relación, esto podría empezar a utilizarse en 3 días, ¿no? Entonces aquí lo primero es que vamos a hacer el llamado a los alcaldes. Lo segundo es que va a haber un Consejo de Ministros extraordinario para poder aprobar esto y que entre en funcionamiento desde mañana. Al ser un subsidio focalizado, como bien dice el ministro de Economía, este es un apoyo que va directamente, sobre todo, a quienes más lo necesitan. Este es un mecanismo temporal para amortiguar el aumento extraordinario de los combustibles. Tendrá una vigencia de 3 meses y, dependiendo de la variación de los precios, variará también el apoyo que este gobierno les dará. Entonces, como lo he señalado, esta es una medida extraordinaria, responsable y temporal. Cuando el mundo enfrenta una tormenta, el gobierno tiene que convertirse en un escudo para los ciudadanos. Muchas gracias.
5: Muy bien. El pronunciamiento que ha realizado la presidenta.
0: Ya escucharon a la presidenta de la República, amigos y amigas. Y lo que pasa siempre, pues siempre, en todo el país, siempre están los vivos, los pendejazos, disculpen la palabra, como ha dicho, se aprovechan, pues, dice, no hay combustible, lo esconden para cobrar precios excesivos. Pero con esto ya se fregaron, ¿ah? Se fregaron, porque desde mañana se aplica ya este subsidio. Subsidio que va entre el 15 y el 20%, ¿ah? Entre el 15 y el 20% se va este subsidio. Que reiteramos, en 14 días de gobierno, no, pero no va a solucionar el problema, pues una mandatilla, ni así fuera mago, un presidente o una presidenta. No defiendo, pero hay que dar hay cierto tiempo que hay que ceder, hay que darle a un gobierno. Por ejemplo, el alcalde que gane el cargo de las elecciones aquí en Utcubamba, no vamos a pedirle que solucione los problemas al toque, a los 15, 20 días o al mes. Tenemos que darle un plazo prudencial de 100, 200 días, ¿no? Algo así, más o menos. Algo así en el gobierno regional. Pero aquí, los que están dolidos, ya pues, caballeros, pues hay que aceptar la realidad de las cosas y pensar en el futuro. Correcto, no hay más. Vamos con la hora, 1:29. Una con 29, entonces, se aplica un subsidio por el alza de combustibles entre el 15 y el 20%. Esto se aplicará de mañana porque el día de hoy una reunión extraordinaria del Consejo de Ministros para poder aprobar la norma que permita la aplicación rápida para el caso de los pequepeques, el caso de los mototaxistas, ha dicho la mandataria de la Nación, o ha dicho el ministro, que por lo menos son 3 semanas. Sin embargo, en el repechaje, vamos a llamarle así, de su participación de la mandataria, dijo que eso se tiene que acordar. Y aquí ha hecho un llamado a los alcaldes para que entreguen el padrón. Por si acaso, en Condorcanqui, los alcaldes o las alcaldías distritales de Imaza, que tiene Río Santiago, todos esos lugares, tienen el padrón de todos los que se dedican al transporte de pasajeros y de carga a través de los ríos, en sus chalupas, en los pequepeques. Esa relación es la que necesita el gobierno central. La alcaldía tiene la relación, el padrón de todos los mototaxistas que están afiliados, que tienen su panel de la municipalidad. Entonces, ese padrón también necesita el gobierno central para poder aplicar con responsabilidad este subsidio que se aplica por el alza del combustible. Oiga, ya tenemos la 1:30. Oh, Anthony Vidal me dice, Flavio, la propaganda, pe compadre, si no, ¿cómo estamos? Muy bien, señoras y señores, amigos y amigas de Clave Regional. Vamos a irnos rápidamente nomás a una brevísima pausa comercial. Luego retornamos aquí en los 90.7 de la frecuencia modulada de estéreo, como siempre, aquí, Millennium, la radio que está contigo. Correcto ya. Suéltame la pausa y vamos.

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3: Bien, señoras y señores, 1:36, ya estamos de retorno. La segunda media hora del programa Clave Regional, que se transmite todos los días a través de Radio Millennium en los 90.7 de la frecuencia módula estéreo desde el Girón Las Mercedes 529 en Bagua Grande. Ojo, les hago recordar que también nos puede escuchar, ver a través de la página web www.millenniumradiofm.com. 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Oigan, vamos con la hora no se detiene, la 1:37, 1:37. La delincuencia yo creo que tiene los días contados. Porque con el respaldo que ha dado la mandataria a la Policía Nacional de protegerla, de respaldarla en todo accionar contra la delincuencia común y corriente, empieza a dar frutos. En Tarapoto, un ciudadano fue a sacar su billete, buen billete, un comerciante, y lo han estado haciendo el reglaje los delincuentes. Entonces, al momento que el señor sale con su familiar de sacando el dinero, ojo, de la entidad bancaria, en una moto lineal, dos delincuentes descienden con pistola en mano. Disparan contra la víctima para llevar el dinero. El policía que estaba dando seguridad al jurado electoral especial en Tarapoto interviene con su arma de fuego. Se desata una balacera cruzada. Logra el efectivo disparar contra un delincuente. El otro se da la fuga. Y ahí viene el problema. El otro se la fuga, amigos y amigas, y bueno pues, no lograron su objetivo, no robaron un centavo. Ya la policía está tras el otro delincuente. El general, ama el siguiente jefe de la región San Martín, Wilson Villalobos, da a conocer sobre este hecho, y usted lo escucha aquí en Clave Regional. Suéltelo, hermano.
4: Muy buena noche a los medios de prensa para hacer conocer a toda la ciudadanía este hecho que se ha suscitado el día de hoy. Ha sido un accionar de respuesta inmediata del personal policial, en donde ha abatido a un delincuente que momentos antes había interceptado a una persona para poder despojarle su dinero que habría sacado de una entidad financiera. Entonces ahí donde el policía que estaba cubriendo servicio en el jurado especial electoral es alertado, sale inmediatamente sin dudarlo y comienza a repeler el ataque, al cual era también él agraviado, porque fue recibido con cruce de fuego por este delincuente, el mismo que quiso parapetarse en un mototaxi, y es ahí donde el efectivo policial, en cumplimiento del deber y haciendo uso de su reglamento, su arma y reglamento, lo abate este delincuente, ¿no? Esta es una respuesta enérgica y una advertencia a toda la delincuencia que vienen acá a querer agraviar acá a nuestros ciudadanos, ¿no? A querer robarle su patrimonio o atentar contra su integridad física. Producto de este hecho suscitado el día de hoy, el agraviado se encuentra en el hospital de salud, tiene un impacto a altura del pecho, y un tercero también habría sido impactado en la pierna, también está en calidad de herido también, en salud. Es lo que tenemos como avance informativo de esta intervención de nuestra Policía Nacional del Perú. Nuestro suboficial, sin dudarlo en ningún momento, ha repelido este robo, que se ha frustrado, no han logrado llevarle el dinero al agraviado, y de forma enérgica pues lo ha abatido este delincuente. El otro sí se dio a la fuga, pero estamos en un operativo especial para poder lograr también capturarlo en las próximas horas.
5: ¿Esa persona huyó a bordo de una moto lineal?
4: Sí, efectivamente, los delincuentes han llevado a bordo de una moto lineal. No tenemos personal policial herido hasta el momento reportado.
5: ¿Se han logrado llevarse el dinero a los delincuentes?
4: No ha sido despojado de su patrimonio, ya se verificó, lo tiene en su poder.
5: ¿Se sabe cuánto es el monto?
4: El monto es un monto que pues, reserva de investigación, no podemos indicarle todavía, claro, porque en materia de investigación son datos que todavía están trabajando.
6: General, ¿la habrían estado persiguiendo a estas
4: personas? Sí, esta es la modalidad de marca, pues, ¿no? A veces ellos están viendo al personal o a los personas que a veces tienen algún dinero que retiran de gran cantidad y lo siguen, ¿no? Y en el transcurso, en el trayecto, son interceptados y despojados de su patrimonio.
5: ¿La identidad del delincuente ya se conoce?
4: Estamos en eso, ya llegó al Ministerio Público, está haciendo las diligencias correspondientes.
5: ¿Natural de San Martín se podría?
4: Sí, vamos a dar más información, pero eso es lo que...
5: ¿La salud de los heridos?
4: Mira, hay uno que está con un impacto a altura del pecho, su diagnóstico todavía no nos ha dado ni preliminarmente el doctor, y el otro está herido en la pierna, también un impacto en la pierna, que sería de algún transeúnte probablemente que está por ahí.
5: ¿Hay bastantes cámaras de videovigilancia en esta zona?
4: Sí, así es, se está trabajando ya desde el momento que se tomó conocimiento. Hay un equipo especial que está trabajando el recorrido de cámaras, diligencias, orientando el esfuerzo de búsqueda de información, fuentes con las que manejamos informaciones para poder dar con su paradero.
5: ¿Se puede decir que el delincuente realizó disparos también?
4: Por supuesto, ahí está, él tiene un arma ahí en su poder, tiene casquillos con los cuales ha disparado tanto al agraviado como a la Policía Nacional. O sea, entonces, policía... en cumplimiento del deber, lo ha abatido, ¿no?
5: ¿Un solo policía ha logrado?
4: Han estado dos al principio, y vino un tercero que también estaba cumpliendo nuestro plan celador, que es personal, que en su día de franco también trabaja dando seguridad a la ciudadanía.
5: General, tenemos entendido que hay personas... Policial.
4: Por supuesto, es una acción valerosa de nuestro personal policial, y lógicamente va a ser reconocido como tiene que ser.
5: General, tenemos entendido que vecinos de esta zona, jóvenes que han estado aquí, han participado.
3: Muy bien. El nombre del delincuente de 34 años de edad, ya aquí hemos complementado esa información en la conferencia, todavía el general no tenía ese dato, estaba en investigación, es Eric Machera Salvador, 34 años de edad. Acción que, reitero, ha hecho este miembro de la Policía Nacional, porque ahora sí se siente un poco fortalecido por ese respaldo que ha dado la mandataria y la nación. Porque recuerden ustedes, amigos y amigas, recuerden ustedes lo que le dice aquí Flavio Flores Silva a la 1:43 p.m. Los policías tenían miedo a intervenir. Los días de Franco, prohibido actuar. Porque esas fueron las leyes que modificaron cuando se fue Alberto Fujimori. ¿Ah? Así como lo escuchan. Y eso, amigos y amigas, es así. Eso es así. Bien, vamos con la hora. Bien, muy bien.

0: Bien, señoras y señores, hemos hecho un alto. Estábamos hablando de la acción policial. Y lo que la policía ahora está actuando es porque le han devuelto la tranquilidad. Ha dicho la mandataria, respaldo a todos los policías. Y este policía que ha estado de servicio, reiteramos, ha estado de servicio en el jurado electoral especial de Tarapoto. Al ver el asalto, intervino, evitó el robo. Cuando los marcas siguen a alguien, no es porque saca 10 lucas, 5 lucas, sacan de 100 para arriba. Y ahí está el dato, ahí está el soplo. Entonces, han acallado, abatido el delincuente. Perfecto. Muy bien, amigos y amigas, a la 1:46, más acasito, a la 1:40, correcto, ahí estamos. Estamos con Newin Cubas. Abad, Newin, ¿cómo estás? Buenas tardes.
1: ¿Cómo está, amigo Flavio? Muy buenas tardes. Y por intermedio de tus ondas radiales a toda nuestra región de Amazonas, provincia de Ucubama, y en especial a mi distrito de Cajaruro.
0: Bueno, sabemos que ahí en Cajaruro los candidatos están que se ponen las pilas, ¿ah? ¿Eh? Están todos no caminando, sino están corriendo a 100 por hora.
1: Así es, cada uno con su propia estrategia, nosotros haciendo lo mismo, haciendo con nuestra propia estrategia, caminando y visitando a nuestros amigos productores, campesinos de nuestro distrito de Cajaruro, visitando los pueblos, bueno, que ya lo conocemos de esquina a esquina, nuestro distrito, conocemos su realidad, conocemos su idiosincrasia, conocemos sus costumbres, y en ese trabajo día a día, por decir, el día de ayer hemos estado en la Florida.
0: Ajá, eso muy agradecido. ¿Qué lugares has visitado en esta última semana?
1: Últimamente hemos estado en Misquiaco Alto, hemos estado en Misquiaco Alto, hemos estado en Naranjos, hemos estado en Coquenrique, en Nueva Zelanda, y así sucesivamente. Por decir, el día de hoy vamos a estar por Bolívar vamos a estar a las 5 de la tarde, el día de mañana vamos a estar en Quintaleros, y el día domingo vamos a estar en Naranjitos con nuestras rondas campesinas.
0: Hay una convocatoria de las rondas, ¿no?
1: Así es.
0: Es una convocatoria. Tengo el documento donde las rondas están invitando a los candidatos distritales y también a los candidatos provinciales.
1: Así es. Me parece muy interesante, ya que nuestras rondas campesinas es una organización muy... cumple un papel muy importante dentro de la sociedad, ¿no? Y siempre digo que las rondas no solamente debe convertirse en una institución que no solamente se dedique a lidiar con el mal vecino, con el que te agarra los bienes la gallina.
0: Con el que coge, agarra cosas ajenas.
1: Así es. Yo creo que, para mi entender, al menos si nos dan la oportunidad nosotros, yo pienso fortalecer a las rondas campesinas, porque es una institución que que se convierta en una institución de que fiscalicen a las autoridades, ¿no? Fiscalicen a las autoridades de turno, en este caso al distrito, a la provincia y a la región.
0: Hay mucho problema en ese caso, ¿no?
1: Claro, así es. Ahí debe entrar a tallar nuestras organizaciones, porque a veces las autoridades no hacen nada porque no encuentra una sociedad organizada. Y yo creo que a través de las rondas campesinas debe cumplir ese papel muy importante. Pero para eso hay que fortalecerla, hay que fortalecerlo con, ¿no?
0: Como quien dice que las rondas campesinas, con el apoyo que le puede brindar el alcalde para fortalecerlas, podrían convertirse en un aliado de los frentes de defensa y así hacer una fiscalización real para la función de un alcalde o de un gobernador.
1: Claro, para que pueda cumplir con sus tareas el gobernante, ¿no? Porque a veces el gobernante es elegido y no cumple con las funciones que debe realizar como autoridad, como tal, ¿no? Y para eso necesitamos a una sociedad organizada.
0: Claro.
1: Y creo que las rondas campesinas es un aliado fundamental para exigir ese tipo de cosas, para que cumplan con las metas, con los objetivos y con las promesas que ha hecho el candidato,
0: el candidato,
1: ¿no? En su campaña, ¿no?
0: Y yo creo porque
1: ahorita hay un montón de ofrecimientos, pero no tienen ni idea cómo desarrollarlo.
0: Claro,
1: ¿no?
0: A eso iba a ir, te decía, por ejemplo, las rondas deben entrar a tallar para poder separar la paja del trigo. ¿Por qué digo yo? Porque, por ejemplo, se tiene que evaluar qué candidato hace un planteamiento real, qué candidato es una propuesta que se va a hacer realidad, qué candidato tiene la solución al problema, pero real. No como muchos vienen, ofrecen de todo y al final no lo pueden cumplir porque es demagogia. Creo que ahí también tienen que entrar a tallar las rondas para exigir que las ofertas, los planteamientos de los candidatos sean reales, creíbles y aceptables.
1: Así es, Flavio, así es. Hoy en día, pues, y siempre, siempre, siempre se ha dado eso, ¿no? Por eso es que la sociedad y los pueblos están muy desilusionados de los políticos. Hasta tienen rabia, tienen cólera, tienen impotencia. En ese sentido, los planteamientos, los ofrecimientos de, lo, no, de las propuestas es una enumeración de cosas que van a hacer.
0: Después del análisis de los problemas.
1: Claro, ¿no? Y cuando llegan no hacen ninguno de esos, ¿no? Entonces, por decir, en ese caso nosotros nos diferenciamos. ¿Por qué? Porque nosotros estamos haciendo planteamientos que sí es posible realizarlo.
0: ¿Cuáles son principalmente? Planteamientos claros, precisos, preciso. Y concisos, Newin.
1: Mira, hermano. Así preciso. Nuestro gran problema de nosotros en nuestro distrito de Cajaruro es pobreza. Tenemos pobreza.
0: Extrema pobreza.
1: Extrema pobreza. Extrema pobreza. En el sentido en que lo que producimos como agricultores no nos alcanza para poder educar a nuestros hijos, darle salud a nuestros hijos. No cumple la canasta familiar. Hacemos una agricultura familiar, una agricultura de subsistencia precaria.
0: ¿Puede decir empírica?
1: Empírica también, que es lo mismo, ¿no? Empírica, subsistencia precaria, ¿no? Es una agricultura. Si eso, seguimos haciendo ese tipo de agricultura, vamos a estar condenados a seguir sumidos en la pobreza y en la desgracia, y eso le vamos a heredar a nuestros hijos.
0: Claro, pobreza, hereda pobreza.
1: Hereda, claro, ese tipo de escultura. Mm. Necesitamos hacer otro tipo de agricultura que sea eficiente, competitiva, tal como lo hace la agricultura, utilizando pues el riego tecnificado, haciendo análisis de suelo, dándole prioridad al agua de uso agrario. Eso es lo que nosotros planteamos, ¿no?
0: Claro, y eso es lo que yo también, una vez conversando con un agricultor acá, arrocero, me decía, en Chiclayo, en Lambayeque, una hectárea produce 14 a 15 mil kilos de arroz.
1: Claro.
0: Y acá
1: claro.
0: Acá no. ¿Cuál es la causa? ¿Qué análisis ha hecho usted, mi estimado Newin, como candidato? Análisis de suelo, estudio de suelos, suelos abandonados, que no producen lo que deben producir, no se le da lo que realmente necesita.
1: Sí, Flavio, mira, ve, o sea, es verdad lo que tú dices. Mira, ve, en nuestro país hay dos tipos de agricultura. Una agricultura, la que desarrollan 500 familias, 500 empresas en la agricultura de exportación. Uh-huh. En esa agricultura, pues, hay gerentes que se pasean por Shanghái, Bruselas, ¿no? Hay en esa agricultura, el Estado invierte más de 1.800 millones anuales, le cuesta al MEF. En cambio, nuestra agricultura que desarrollamos, que somos más de 2.2 millones de campesinos, pequeños agricultores, pero para nosotros no hay nada, poco o nada. En ese sentido, nosotros planteamos en nuestra zona, que es una agricultura de subsistencia, brindar, primero, darle prioridad al agua de uso agrario, utilizar otro sistema de riego. Utilizar un sistema de riego tecnificado.
0: Para optimizar el agua. Optimizar, claro. Se desperdicia.
1: En estos momentos, la forma como utilizamos el agua por inundación, aparte que no alcanza para poder regar todo el área que tenemos,
0: los canales no sirven. Los
1: canales se deterioran, lesiviamos los suelos, ¿no? Entonces, para eso es necesario utilizar otro sistema de riego, riego al goteo, aspersión o microaspersión. Eso se puede utilizar en café, en cacao, en maíz y en pasturas a aspersión. Entonces, ese tipo de cosas nosotros proponemos. Ese tipo de acciones.
0: Que sí es factible
1: y con pocos recursos. Inclusive, Flavio, hoy en día, el Estado tiene por decir... ¿Quién financia proyectos de riego tecnificado? El PCI. Sierra Azul. Sierra Azul siempre también. Cosecha de agua.
0: Pero nadie
1: Agro puede... Rural, revestimiento de canales. ¿Por qué, Flavio? Porque no les gusta a las autoridades, no les gusta hacer ese tipo de expedientes técnicos, porque esas entidades, ellos mismos ejecutan los proyectos.
0: Ahí no hay diezmo
1: porque no les van a dar el presupuesto a ellos para que los ejecuten.
0: En pocas palabras, yo soy alcalde.

0: Claro, sí, lo digo con toda sinceridad. No, pero ahí no recibes nada. Ahí vas a gastar pólvora en gallinazo. O sea, le llaman gastar pólvora en gallinazo porque no hay el 10% que te dan de la inversión. Entonces, una mezquindad para mí.
1: Así es, Flavio. Esa es una mezquindad que no desean el desarrollo del pueblo. Nosotros claro, estamos convencidos.
0: Usted está comprometido con eso.
1: Con eso totalmente, porque es fundamental. Uh-huh. Porque te imaginas, pues, que un productor tenga una hectárea con riego tecnificado en cacao, va a aumentar su producción, va a aumentar su productividad, va a poder fertilizar por ese sistema, se llama fertirriego. Eso necesitamos hacer en el sustituto de cacao.
0: Porque también, Nevin, tú creo que te escuché una vez oriental, quiero que lo vuelvas a repetir, porque eso, la población que está escuchando en estos momentos, que son productores de café, de cacao, ¿por qué en el Ecuador la producción por hectárea de café y de cacao es muy superior a la nuestra? ¿Cuál es la causa? ¿Cuál es el motivo, digo yo?
1: Flavio, ni siquiera yéndome a Ecuador. Ecuador nos lleva lejos en agricultura. Ya. Solamente acá nuestros vecinos de Cajamarca, Jaén, San Ignacio. Mira, nosotros aquí en Cajaruro producimos en cacao entre 15 a 18 quintales por hectárea según agricultura.
0: Ya.
1: Productores líderes aquí antes de llegar a San Ignacio producen 70 quintales por hectárea.
0: ¡Hala! O sea, prácticamente en San Ignacio con una hectárea es como si tuvieran 5.
1: Así es. En café nosotros aquí en Cajaruro producimos de igual manera, entre 15 a 20 quintales por hectárea, según agricultura. Jaén, productores líderes, por encima de los 100 quintales. Entonces, ¿cómo no vamos
0: estamos
1: a estar
0: perdiendo dinero?
1: ¿Cómo no vamos a estar pobres, Flavio? ¿Cómo no vamos a estar viviendo en malas condiciones?
0: Mira,
1: eso tiene que encarar un gobernante, y eso lo he dicho, no porque ahorita estoy en campaña, lo he dicho hace muchos años atrás.
0: En la Junta de Usuarios.
1: En la Junta de Usuarios, eso lo vengo diciendo hace años a mis productores. Eso es importante hacer, un gobernante tiene que dedicarse a hacer ese tipo de cosas.
0: Por encima de las obras de fierro y cemento.
1: Claro, pues.
0: Por encima de eso.
1: Por encima de eso, es fundamental, porque lo que necesitamos es de que nuestros campesinos, nuestros productores, aumenten sus ingresos económicos. Necesitamos ciudadanos que mejoren su condición de vida.
0: Claro.
1: Y para mejorar su condición de vida, Flavio,
0: Tenemos que trabajar,
1: tenemos que hacer una agricultura rentable, porque de esa manera vamos a educar a nuestros hijos, nos
0: claro,
1: va a alcanzar,
0: claro.
1: De esa manera nos podemos dar salud a nuestra familia.
0: Claro.
1: Pues si no, vamos a estar haciendo polladas en los pueblos para solicitar apoyo, para poder
0: curar
1: llevar,
0: fulano,
1: para
0: sí.
1: curar a tal fulano.
0: Ajá.
1: Eso no.
0: Debe acabar.
1: Una
0: con 58 minutos, amigos, estamos conversando con Nevin Cubas Abad, candidato a alcaldía digital de Cajaruro por Juntos por el Perú. Nevin, hay una cosa real, lo que tú estás hablando y manifestando, y que para mí es carajo, lo digo así, a veces me indigna, es penoso que un agricultor desea, quiere que su hijo vaya a estudiar a Chiclayo, que sea un ingeniero, un abogado, un arquitecto, que sea un médico, pero no tiene el dinero que necesita. Con lo que me estás diciendo, por ejemplo, yo siembro café, cultivo café, tengo 5 hectáreas, y carajo, solamente en 5 hectáreas saco lo que saca 2 hectáreas o 1 hectárea ahí en San Ignacio y Jaén. Entonces, si a mí me va a apoyar la autoridad, si a mí me da la mano con capacitación técnica, con orientación técnica, para tener una mejor rentabilidad, entonces voy a cumplir el sueño que mi hijo desea, mi familia desea, y vamos a salir adelante.
1: Claro, pues, Flavio, mira, tú sabes que el deseo de todo padre, de toda madre, es que nuestros hijos sean mejores que nosotros, lógicamente.
0: Entonces,
1: pero para que sean mejores que nosotros, tienen que irse al tecnológico, al pedagógico, a la universidad. Y para que tú envíes a tu hijo ahí, no se hace con las palabras, se hace
0: con dinero.
1: Con dinero. Así tú lo envíes a una entidad, a una universidad pública, tienes que pagarle el cuarto, tienes que pagar la alimentación.
0: Pasaje.
1: Y es pasaje, y ese es dinero.
0: Pero
1: ¿cómo lo puedes enviar a tu hijo si tú tienes una hectárea de café que produces 10 quintales de café o 15 quintales? Eso no te alcanza. Tienes que producir por encima de los 100 quintales. Ahí recién te va a alcanzar.
0: Claro.
1: Entonces, al pueblo.
0: Y vas a tener para ahorrar.
1: Así es.
0: Claro.
1: Al pueblo hay que enseñarle a pescar. ¿Tú has escuchado ese dicho dice: oye, no me regales pescado.
0: Enséñame
1: a pescar.
0: Claro.
1: Porque si tú le enseñas a pescar, va a tener comida para toda una vida. Y todas sus generaciones. Entonces, eso queremos hacer, Flavio. Y para lograr hacer eso, para que nuestra agricultura se vuelva rentable, tiene que ser, dale prioridad al agua, tiene que tener, hacer análisis de suelo, tiene que tener asesoramiento técnico permanente. El asesoramiento técnico permanente tiene que estar acompañado, porque nosotros los campesinos aprendemos mirando y haciendo, no aprendemos escuchando, Flavio. Tiene que enseñarte, tiene que demostrarte
0: el técnico, en tu misma parcela
1: te tiene que enseñar.
0: O sea, se predica
1: a cultivar.
0: Con el ejemplo.
1: Así es, él te tiene que demostrar.
0: Uh-huh.
1: Te tiene que demostrar en tu misma parcela, en tu misma chacra, te tiene que enseñar a producir más.

0: El día en que te demuestre que tú produces más, recién lo vas a hacer suyo. Recién lo vas a empoderar ese conocimiento, esa información. Tuyo, lo vas a hacer suyo. Eso, ese es mi deseo, amigo. Ese es mi deseo, Flavio. Y lo otro es fundamental también el análisis de suelo, que también lo tenemos planteando.
1: Claro, esa es la visión. Perdón que te interrumpa, el análisis del suelo es como el diagnóstico que le hacen al ser humano para ver qué debilidades tiene para poder darle el medicamento que puede estar en óptimas condiciones.
0: Claro, pues Flavio, o sea, a veces nosotros cometemos un gravísimo error en el campo como campesinos, porque tú lo ves a tu vecino. Vecino, ¿qué le estás poniendo a tu chácara, a tu café? Vecino, le estoy poniendo NPK, dices.
1: Él también le pone NPK.
0: Compras el NPK y también le pones. Error. Primerito hay que hacer un análisis para que te pueda determinar, claro, qué es lo que tiene y qué es lo que no tiene tu suelo. Claro. Para que tú le pongas lo que no tiene, porque de repente le estás poniendo lo que tiene y lo estás más bien saturando. En algunos casos solamente hay que corregir el pH del suelo.
1: Igualito hace daño, no produce.
0: Igualito.
1: El exceso es dañino, como también cuando hay escasez también es dañino.
0: Claro, para poder determinar eso, un análisis de suelo.
1: Uh-huh. Ahora, otro problema que tienen los amigos agricultores son esos canales. Y la verdad que yo los he visto, mi estimado Neywin, donde el agua, casi el más de la mitad se va por la tierra porque no están revestidos, no tienen ni siquiera, por ejemplo, una mica, no sé ahora cómo le llaman, membranas, para poder protegerla. ¿Cuál es tu objetivo, tu plan en ese caso?
0: Mira, Flavio, desde el momento que yo asumí como presidente de la Junta de Usuarios, todos los años se malogran los canales en mi distrito de Cajaruro. Todos los años, porque todos los años hay lluvia. Menos mal este año no está... Está de nuestra parte porque está protegiéndonos un poco, no hay mucha intensidad de lluvia, este año no ha habido mucho, pero también hemos tenido daños de lluvia. El año pasado tuvimos 35 canales colapsados.
1: ¿35?
0: ¿Qué necesitamos como productores donde se administra, donde hay canales? Necesitamos que el Estado nos provea de una herramienta para poder limpiar nuestros canales, una excavadora. Y yo me he comprometido, no lo digo ahorita porque estoy en campaña, yo le he dicho cuando... hace muchos años atrás, que es necesario que nuestra organización, nuestros canales de distrito y Cajaruro, tengan una excavadora. Y yo quiero adquirir dos, Flavio.
1: De propiedad tuya.
0: Propiedad del municipio. Sí. Que una le voy a dar en sesión en uso a los canales del distrito de Cajaruro. Una herramienta de trabajo para que el campesino, no podemos estar mendigando. Claro. Una herramienta.
1: Que ellos se encarguen de administrar.
0: Ellos lo van a utilizar en el momento oportuno. Claro. Cuando se malogra sus canales, va a estar para eso exclusivamente. No van a estar mendigando, nunca más van a mendigar mis
1: Entonces,
0: en
1: pocas palabras, por ejemplo, se rompió y se está, y ahí entra.
0: Ahí está. De inmediato.
1: Ya no está yéndose al gobierno regional a tocar la puerta, ya, pasa 15 días, 20 días, se malogró la cosecha.
0: Flavio, he tenido canales de 5 o 6 años malogrados y no ha habido una autoridad que le ablande el corazón, que pueda limpiarle. El Ruiz Bocatoma Vázquez del Ron, 6 años. Tengo otro canal del Triunfo, ya van 9 años. Pero no ha habido una autoridad, ¿quién se anime a darle agua?
1: Que se preocupe.
0: Porque el agua es el elemento esencial para hacer agricultura. Si tú no tienes agua, no puedes hacer agricultura.
1: No siembras nada.
0: Se malogra el canal hoy día.
1: Ya estás jodido, no tienes nada.
0: En 15 días no le puedes a chacra que está botando y arroz, ya perdiste.
1: No, ya se fue. Sí.
0: Y eso no lo reconocen nuestras autoridades porque no son personas que hacen agricultura. Nosotros hacemos agricultura, Flavio. Lo vivo en carne propia, tal como mis hermanos productores.
1: Yo soy agricultor. Aparte de ser ingeniero profesional, que tus padres con mucho sacrificio te han educado, tú eres hombre de campo. No es como un pata que viene y dice, yo soy hombre de campo. ¿Por qué? Simplemente porque su papá tuvo una charca y él nunca estuvo ahí. No.
0: Se dedican a otras cosas.
1: A otras cosas. No conocen la realidad del agricultor, no saben el sufrimiento del agricultor y eso marca la diferencia con tu persona, mi estimado Dewey.
0: Para dar una alternativa de solución a algún problema, primero hay que conocer. Si no, pues claro. Lo dices porque de repente estás en campaña.
1: Claro.
0: Y me hiciste acordar algo, Flavio. Me dice, en esos momentos la competencia ya viene utilizando, también dice que va a hacer análisis de suelo, también va a dar asesoramiento técnico.
1: Enhorabuena que
0: sí. Yo estoy muy contento claro. porque han visto que ya hemos visto que estamos poniendo el problema sobre la mesa al debate. Yo ahí ya estoy feliz, pero ellos no tienen ni idea ni cómo hacerlo.
1: No, hay una cosa es que muy diferente. Han escuchado cantar al gallo, pero no saben a qué hora canta el gallo.
0: Así es.
1: No son dueños del gallo. Ahora, tú estás hablando con propiedad porque tú conoces el problema, porque tú tienes todo el argumento para poder aplicar lo que está manifestando. En cambio, ellos No pueden decir lo mismo que tú porque dicen, lo está repitiendo lo que hizo Nevin. Tampoco no saben cómo adecuarlo. Pero enhorabuena que estén hablando
0: de eso. Sí, yo estoy muy contento, muy feliz que me estén haciendo campaña.
1: Quiere decir que lo que dice Nevin tiene peso, tiene realismo y el pueblo lo acepta.
0: Así es.
1: Así es. Muy bien, ahora, Nevin Cuba Sabá, yo tengo una pregunta. Muy bien, el agricultor está pobre, no tiene plata, no tiene producción, no hay productividad, en pocas palabras, no tiene dinero, está en quiebra, no puede comer bien, no puede pasearse, no puede curarse, etc., etc. Pero con lo que tú vas a hacer, ellos van a comenzar un despegue que creo yo va a ser factible para ellos, favorable para ellos. Pero también se necesita otras cosas, carreteras,
0: deporte
1: para los jóvenes.
0: Claro.
1: ¿Cómo ha pensado usted en eso?
0: Mira, claro, aquí hay dos cosas. A la autoridad se evalúa por dos cosas. Una, ¿qué puede hacer con los recursos que le cae mensualmente, que la población lo llama Fondo Común? Y lo otro es, ¿cuál es la capacidad de gestión de la autoridad?
1: Hay dedo, es otra cosa.
0: Eso no significa que ya hoy, por decir, en Distrito de Cajaruro tenemos problemas de electrificación. Un 15% todavía falta electrificar.
1: Falta electrificar.
0: Hay problemas. ¿Tiene que hacer la autoridad? ¿Qué voy a hacer yo?
1: Destrabar eso.
0: ¿Qué vamos a hacer? Primero, vamos a identificar si hay o no hay expedientes sobre ese tema. Uh-huh. Y si no hay, hay que elaborar un par de expedientes, juntarlo todos esos sectores que falta electrificar y presentarlo al Ministerio de Vivienda.
1: Un proyecto integral
0: de todo eso. ¿Qué más hace falta? Hay problemas con los problemas de saneamiento también,
1: sí,
0: ¿no?
1: Ahí también hay
0: pueblos grandes, en este caso, pues, te pongo como por ejemplo, La Unión, El Tigre, Nuevo Piura, Yuchicate, Santa Cruz, La Florida, no tienen saneamiento, son pueblos bien grandes que tienen más de 50 años de vida.
1: Sí.
0: Y todavía vivimos sin ese servicio básico, con pozo ciego.
1: Sí.
0: ¿No? Entonces, ¿ahí qué hay que hacer? Elaborar los expedientes técnicos, uh-huh, y presentarlo al Ministerio de Vivienda, en algunos casos y en otros de repente al gobierno regional, ¿no?
1: Capacidad de gestión.
0: Eso.
1: Ahí tienes que tocar la puerta.
0: Así es, hasta que te digan,
1: ya, compadre, acá está.
0: Ahí tenemos que ir.
1: Con plata del municipio no lo vas a hacer.
0: No se puede hacer esas cosas.
1: Es mentirle a la población.
0: A
1: la población hay que decirle eso. Tiene su tiempo, tiene su espacio para poder aplicarlo.
0: Así es. También tenemos visionado hacer unas bicapas. Eso simplemente lo vamos a hacer con el municipio, el expediente técnico, el estudio.
1: Lógico.
0: Y encaminarlo al Ministerio de Transportes, ¿no?
1: Claro.
0: Transportes o al gobierno regional, quién sabe.
1: Con el poco dinero que tiene el municipio, elaborar los expedientes. Pero hay otra cosa también. Muchos alcaldes, lo digo así con propiedad, cometen el error de que hacen expedientes que van a Lima y observados. Usted está evaluando que su equipo técnico sea un equipo capaz de hacer expedientes que no estén trabándose en Lima con devolución, observación.
0: Claro, tenemos un equipo de muy alto nivel que se van a encargar.
1: Eso es necesario.
0: Que tiene que hacerse acorde a la normativa
1: que sepa, que conozca.
0: Pues no, a veces eso sucede cuando le das a personas que desconocen.
1: O cuando no tienes experiencia también. Usted tiene experiencia. Usted ha sido gerente,
0: ha sido
1: administrador, presidente, y tantas cosas. Creo que eso también es una valía para su persona.
0: Definitivamente. Tenemos experiencia en gestión, uh-huh, pública, tenemos experiencia en administrar instituciones de agricultores, tenemos los conocimientos básicos, ya que hoy en día el Estado necesita de políticos con alto nivel técnico.
1: Claro,
0: y eso lo tenemos.
1: Claro.
0: Y de igual manera necesita de técnicos con alto nivel político, ¿no?
1: Claro, porque hay personajes que postulan a un cargo de alcaldes y no saben, no conocen el manejo técnico, no tienen experiencia. Y lo digo así, aunque diga que soy estudiante. El gerente que llega lo huevea, lo pasea.
0: No solamente el gerente, el contador, el ingeniero.
1: Todo, sí.
0: Él le dice, oye, esto no hagas porque te vas a la cárcel. No firmes porque te vas a la cárcel. Y como no conoces, tú lo haces caso.
1: Sí,
0: lo tengo claro. Yo tengo claro que...
1: Tú has sido gerente.
0: Claro.
1: Entonces has orientado al alcalde.
0: Así.
1: Alcalde, tú has sido así. Entonces, ¿a ti no te van a pasear?
0: No me van a pasear.
1: No te van a pasear.
0: ¿Cómo? Todo lo que estamos planteando en el campo, en nuestros caseríos, van a ser cosas... Realizables. Cosas que se pueden realizar y se puedan cumplir.
1: Amigos,
0: ese es mi deseo, amigo.
1: Estamos conversando con Nevin Cubas Abad. Él es candidato al municipio distrital de Cajaruro por Juntos por el Perú. Hay un sector que es la mayoría, mi estimado Nevin, los jóvenes. ¿Cómo has pensado en los jóvenes? ¿Qué sí. has pensado en ellos? Muchos dicen, por ahí escuché un candidato regional que dijo por allá por la zona de Jaguanga, que el que se pega a los jóvenes orinado amanece. Yo no creo así.
0: No.
1: ¿Qué ha pensado usted en los jóvenes?
0: Los jóvenes son el presente. Claro. No son el futuro, son el presente.
1: Son el presente.
0: Son el presente. Y nuestros jóvenes, por no tener oportunidades, se van a otros lugares.
1: A buscar trabajo. Sí.
0: Ya. En primer lugar, por decir, tenemos un gran número de estudiantes que egresan de los colegios,
1: sí.
0: salen de los colegios, y en los colegios salen con ciertas deficiencias para poder postular a una universidad,
1: exacto.
0: a un instituto.
1: Exacto. El nivel educativo es bajo, hay que ser realista.
0: No bajo, sino que no creo que en las instituciones públicas no les permiten que hagan que brinden el como lo hace una academia preuniversitaria. Claro. Nosotros queremos implementar... No,
1: cumple con la currícula y se acabó.
0: Claro, y se acabó.
1: Nada entonces, más. El profesor cumple con la currícula y se acabó. No va más allá.
0: Totalmente distinto cuando tú quieres ingresar, dar un examen, ingreso a una universidad pública. Entonces, ¿qué queremos hacer nosotros? Si nos dan la oportunidad, queremos formar una academia preuniversitaria para nuestros estudiantes de nuestro instituto de Cajaruro y así se les facilite y puedan postular a las universidades.
1: Claro, para complementar la eficiencia secundaria que tenemos. Hay que ser realistas. ¿Por qué? Porque en la secundaria, lamentablemente, hay que ser realistas. Solamente los docentes cumplen con la currícula escolar que establece el Estado, que no te puedes ir más allá ni bajar, y ahí quedó. Y esa currícula, queramos o no queramos, mi estimado Neguin, no cumple las expectativas de un estudiante que tenga condiciones de postular en igualdad con los demás.
0: Así es.
1: No puedes. Entonces, una academia con docentes
0: de la zona, de nuestro lugar.
1: Capacitados.
0: Claro. Tenemos muy buenos profesionales.
1: Sí.
0: Muy buenos profesionales de sexto nivel, quinto nivel en razonamiento matemático, razonamiento verbal, geometría. Todos esos temas.
1: Se podría pensar en buscar también analizar y evaluar la vocación profesional de cada estudiante, porque a veces vas a postular a una carrera influenciado por alguien que de repente no es la vocación que tú tienes, ¿no?
0: Definitivamente.
1: Porque la vocación vocacional
0: en esa academia se le va a ir evaluando, ¿no?, al estudiante qué es lo que más le gusta.
1: Claro,
0: qué es lo que más desea, si desea letras, si desea ingeniería, no humanidades, de repente salud.
1: Como en Chiclayo, ¿no? Claro. La academia dice, el centro prete dice, a ver, ¿sabe qué cosa, Neywin? Usted está capacitado de acuerdo a su conocimiento para que usted sea ingeniero agrónomo, usted para que sea abogado, usted para que sea sotenista, usted para que sea civil. O sea, vamos separándolos y lo vamos agrupando de acuerdo a la carrera que van a postular.
0: Así es, amigo Flavio. Ese es mi deseo con nuestros jóvenes. Y lo otro, pues, hermano, si cuando los jóvenes vean que está aumentando la producción de sus cultivos, sus padres, ellos también van a querer desear hacer agricultura.
1: Claro, claro.
0: Y aquí viene el otro gran problema. Yo veo iniciativas de negocio. El gran problema que tenemos nosotros, los productores, es que no somos buenos comerciantes. No podemos vender. Entonces, para eso, y el que gana más dinero no es el que vende materia prima.
1: Es
0: el comerciante, así es.
1: El intermediario.
0: Entonces, aquí es necesario también plantear, darle un valor agregado a nuestro cacao, a nuestro café. De repente yo estoy pensando ya no vender ya no vender pepas de cacao, sino de repente al menos vender pasta de cacao, ¿no? Y para eso hay que formar una gran cooperativa en nuestro distrito de Cajaruro.
1: Una gran cooperativa.
0: Para formar planes de negocio y...
1: ¿Agroindustria?
0: Así es. Dale valor agregado a nuestro cacao, a nuestro café.
1: Mira, con eso creo yo, no sé si estoy equivocado, Neguin, porque tú eres hombre de campo y sabes mucho más que yo, quizás los jóvenes... Te puedo decir, no ven el campo como algo rentable, algo productivo, algo que me convierta en una persona que puedo vivir con mucha holgura económica y con mucha salud. Pero cuando vean que con toda esa orientación técnica para lograr una buena producción, una buena rentabilidad, entonces me quedo en el campo, me perfecciono para estar en el campo porque veo que es una acción rentable.
0: Claro, pues, Flavio, mira, en nuestro Perú hacer agricultor es la última rueda del chancho, justamente por la baja producción que tenemos.
1: Sí.
0: Pero cuando eso cambie la cosa, vas a ser respetado, por decir, un agricultor en Estados Unidos es respetado, hermano.
1: No, olvídate.
0: ¿Quién es
1: el productor distrital?
0: Claro.
1: Que viene de una señora caeta.
0: Así es,
1: sí,
0: señora casa.
1: Sí.
0: Pero aquí, hermano, vivimos en condiciones infrahumanas en el campo.
1: Sí, porque estamos acostumbrados a ese ritmo de vida. lo que sembramos hoy día, aunque perdamos, seguimos en el mismo, seguimos en la misma cantaleta, ahí dándole vuelta.
0: Necesitamos presencia del Estado. Uh-huh. Si no tenemos presencia del Estado desde el primer nivel, desde arriba, hay que hacerlo desde lo más pequeñito que es nuestro municipio de Cajaruro.
1: Para eso se quiere un alcalde que sepa, conozca el problema.
0: Que está involucrado, que conozca, que haga. No es que diga que mi papá es agricultor, por eso quiero ser yo. No, no, no, no.
1: Mi papá será yo, ¿no?
0: Tú tienes que hacer, tú tienes que desarrollar esa actividad para que tú sepas y lo vivas en carne propia. Uh-huh. Lo vives en carne propia, recién vas a tener la alternativa de solución. Yo hago agricultura, Flavio. Yo me dedico al cultivo de plátano seda y me dedico a la ganadería. Y en estos momentos me está gustando también el cultivo de cacao.
1: Estamos, aprovecho. Pasta de cacao y chocolate.
0: Diversificando el cultivo, ¿no? Y eso es importante. Y así, así también tenemos que desarrollar los productores. Entonces, pero hay que hacer una agricultura rentable. Ahí lo van a ver nuestros hijos, que cambia la cosa, y también ellos van a desarrollar esa agricultura.
1: Ajá.
0: Porque con el tiempo, la pelea va a ser por los alimentos, hermano.
1: No,
0: los alimentos.
1: En el futuro no va a ser que el petróleo, va a ser la agricultura. Una chacra, el que tiene un terreno va a ser el millonario del futuro, por si acaso.
0: Pero tiene que ser una agricultura rentable. No una agricultura de subsistencia como hacemos hoy en día. Precaria, no. Así estamos sumidos en la desgracia
1: y
0: la
1: pobreza. Una agricultura productiva.
0: Así es.
1: Y económica. ¿Dónde estás hoy día? ¿Dónde estás mañana, Newin?
0: Hoy día estoy en un sector de acá de Bolívar, hermano. Mañana estoy en Quintaleros.
1: Sábado, para el domingo.
0: El domingo estamos en Naranjitos con estas rondas campesinas.
1: Me han invitado la ronda.
0: Sería extraordinario, hermano. Sí, sería extraordinario que difundas. Y yo agradezco a las rondas campesinas por invitarnos y ahí vamos a estar presentes con ellos y socializar. Y porque eso es la política. La política es llevar qué es lo que tú propones, cómo lo vas a hacer. ¿En qué tiempo, con qué recursos, cómo? Eso es importante explicarle a la población para que se pueda escoger la mejor idea, la mejor propuesta, el mejor ciudadano y no se esté lamentando nuevamente elegir personas.
1: Decía Bolívar que un pueblo ignorante es instrumento de su propia destrucción. Entonces aquí estamos orientándolos para que salgan de esa ignorancia, los estamos a través de este medio educando para que sepan que sí se puede hacer una agricultura rentable.
0: Es posible. Sí, si nos juntamos los productores, los campesinos en la misma dirección, apuntamos en el mismo objetivo, va a ser posible alcanzar en esta oportunidad, porque nos merecemos como productores, nos merecemos administrar nuestros propios recursos que es de nosotros. Solamente nosotros, los productores, los campesinos, sabemos qué es lo que necesitamos en el campo. Si nosotros mejoramos el campo, ahí está, hermano.
1: Mejoran su economía. Muy bien, amigos y amigas. Newin, gracias por tu presencia. Y bueno, cualquier momento, las puertas están abiertas, yo le he dicho acá. No te preocupes. Esta es tu casa y esperamos que la suerte te ilumine y que tu trabajo que sea productivo para que se plasme una realidad el 4 de octubre.
0: Gracias, Flavio. Gracias por la invitación y te agradezco, hermano. Somos un partido que no tenemos recursos, pero gracias por la invitación, que nos ayudas, hermano, a llegar a nuestros hermanos productores.
1: No te preocupes.
0: Muy agradecido y estoy muy contento con mi distrito de Cajaruro y seguimos en la lucha.
1: Bien.
0: Seguimos en la lucha, hermano.
1: Vamos a alcanzar la meta. Vamos a la pausa y regresamos.
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0: 2:22, ya estamos de retorno. Ah, no, ya 2:23. Esa es la hora, oiga, en todo el Perú. Ya a las 4, el simulacro. 4, ¿no? Todo se inicia a 4 de la tarde. Simulacro de sismo multipeligro en todo el país para poder prevenir cualquier tipo de problemas por los fenómenos naturales que están azotando, que han azotado Venezuela, han azotado Colombia y que están señalando que próximamente sea el Perú. Dios quiera, repito siempre, no pase eso, no pase eso, ¿eh? Dios quiera que eso no suceda, porque nosotros sí. Y este simulacro de sismo, yo estoy manifestando a la gente que lo hagan con responsabilidad. Con responsabilidad. Asumamos este ensayo, qué sé yo, para poder estar prevenidos. No hagamos de este simulacro un juego, un vacilón. Hagamos del simulacro una práctica real, una práctica que nos lleve a estar preparados para un hecho que Dios no lo quiera, pueda suceder. ¿Me entienden? ¿Cómo dices? Ah, ya. A ver, suelta el cortito nomás, lo se usa, cortito.
1: Amiga, ¿qué hora es?
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0: Ya lo saben. Muy bien, señoras y señores. Esto es Clave Regional en los 90.7. ¿Cómo dices? Ah, no, claro, pues. Oiga, se viene la inauguración de la Bicapa, lunes 17. ¿Ah? Una importante obra que va a tendrá al servicio de la población.
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0: Ay, ay, ay, ya lo saben, lunes 17, muy bien amigos y amigas, vamos, vamos que vamos, ya son las 2 de la tarde con 26 minutos, es la hora que te informa Millennium 90.7, la radio que está contigo, que transmite desde la ciudad de Baguagán, específicamente del Jirón, Las Mercedes. Oiga, segundo Mori Puerta es un economista que realmente conoce, sabe la problemática de Amazonas. Político de mucho, que tiene una data de muchos años. Segundo Mori Puerta analiza la problemática no solamente local, sino también nacional. Él sabe qué es lo que pasa, qué es lo que sucede en un gobierno regional, qué es lo que pasa cuando se revierte dinero, y él siempre hace un real análisis de qué es lo que pasa, qué es lo que sucedería si un gobernador no tendría un plan de gobierno que sea realmente aplicable. Y él siempre ha dicho que un gobernador tiene que conocer el teje y maneje de la región por la cual postula. Y en este caso, aquí en Amazonas, el candidato a la gobernación debe conocer no solamente sobre cuadros estadísticos, sino que tiene que conocer, saber y tener experiencia del manejo de la administración pública. Y por ende, planteamientos reales, precisos, como siempre lo he dicho, planteamientos que puedan permitirle al ciudadano creer en lo que dice ese candidato. Que la oferta que está dando a conocer el candidato sea una solución al problema, pero con realismo, no con demagogia. Por ejemplo, yo soy enemigo de que venga un candidato a mí a decirme que la solución del problema de agua potable aquí en Bagua Grande es, amigos y amigas, traer agua de Guayabilín. A todos, cualquier candidato, le digo que esa es la falsedad más grande que pueden estar cometiendo. Porque miren, de Guayabelén hacia Bagua Grande tiene que un tramo, una conducción de más de 80 kilómetros. Y esa línea de conducción de 80 kilómetros pasa por un promedio de 70 parcelas, de 70 ciudadanos que tienen que firmar el pase. Ese es el primer escollo que tendría el expediente que se elaboraría o se elabora o que esté en Lima para tener agua de Guayabelén. Entonces, si tienen, ahora vamos a que tengan ya los pases de todos los agricultores. Si nosotros los que estamos acá estamos viendo los problemas que tenemos, la problemática que tenemos, y que la solución del agua es tener agua permanente, ¿cómo pretenden o cómo pretendía Gilmer Horna? Creo que cuando lo han hecho ver, por eso que se ha lavado las manos y el expediente lo ha entregado al gobierno central, al Ministerio de Vivienda y Saneamiento. ¿Cómo van a solucionar todo ese tramo del aserradero? Porque por ahí tienen que pasar, por ahí tiene que venir la tubería. Si esa es una zona de mucho riesgo, de hundimientos permanentes, entonces la tubería se estaría yendo abajo, no una, sino todos los años. Entonces, por eso les digo yo de que ese planteamiento de traer agua de Guayabelén es la estupidez más grande que puede haber. Entonces, candidato que venga a decirnos que voy a destrabar el expediente 4555 para continuarlo, señores, es más de lo mismo. Lógico, pues, lógico. Entonces, yo creo que el candidato que quiera darnos solución al agua aquí en Bagua Grande es simplemente decir, señores, voy a yo a liquidar la obra de bombeo. Voy a destinar 5 o 6 millones para que se culmine la obra. Culminada la obra, se liquida, ya no hay duplicidad ante el gobierno central de dos obras. Liquidado el bombeo, a cero el 4555 para iniciar otro tipo de expediente con agua de otro lugar que se pueda captar, que tenga por lo menos en época de estiaje la cantidad mínima que nos pueda garantizar agua 10 horas diarias. Ahí sí te voy a atracar al candidato y lo voy a defender. Ahí sí. Si no, no, pues señor. Si no, no. No se va a poder hacer eso. ¿Por qué le digo esto? ¿Por qué? Porque se debe plantear cosas claras, cosas precisas. Yo no voy a estar hablando que voy a tener agua de Guayabelén, que ya tengo el pase de 70. De las 70 parcelas, cuando, amigos de Clave Regional, hay hundimientos en el aserradero. ¿Quién me va a garantizar que cuando traigan el agua y venga la tubería por ahí, no se va a romper la tubería en ningún día del año? Por eso que para mí el planteamiento de ese expediente 4555 es una demagogia. Es un caballito de batalla electoral, señoras y señores, que no tiene pies ni cabezas. Y que lamentablemente nos tenían paseando. Y cuando nosotros decíamos, ¿por qué no es realizable eso?, nos decían que somos traidores a Utcubamba, que no queremos esta tierra. Así cuando hablábamos con criterios sobre la UNOS y el hospital, también, amigos, nos decían eso. Y ahí está, un hospital abandonado que ya tiene más de 150 días y están pidiendo adenda de un promedio de 50 millones para subsanar los errores del expediente hecho por UNOF. Y eso no queremos que pase con el agua potable. Por eso reitero, digo, amigos de Clave Regional, reitero y digo que pensar en traer agua de Guayabelén es la demagogia, la mentira más grande que puede tener un candidato para nosotros los baguarandinos, los sucumbambinos. Que cambien ese chip. El candidato que quiere tener un respaldo nuestro tiene que pensar de otra manera. Tiene que darnos un planteamiento diferente, un planteamiento creíble, aceptable, para que la población pueda decir, aquí sí, creo yo que voy a tener la solución a la falta de agua en esta tierra de Bagua Grande. Muy bien, señoras y señores, ¿correcto? Perfecto. Vamos con la hora, amigos y amigas, señoras y señores. Ya tenemos las 2:33. Oiga, ¿cómo dices? Flavio, me dicen. Dicen que la presidenta da un mensaje sobre... Así. La presidenta de la República ha dicho bien claro que hoy hay reunión extraordinaria del Consejo de Ministros para poder ver la documentación respectiva que permita emitir el documento y se aplique, oiga, escuchen bien, se aplique el subsidio por el alza en combustible que va a favorecer a los transportistas de carga, también de pasajeros, por primera vez en la historia, a los de transporte pluvial en los ríos, a los pequepeques y mototaxis. Escuchen, por favor, esto sí, hay que darlo a conocer, hay que darlo a conocer.
4: Fujimori.
5: Muy buenos días, señores periodistas, y a través de ustedes, a todo el pueblo peruano. El incremento del costo del combustible ha generado en diversas regiones del país muchos reclamos. Empresas de transportes públicos, transportistas de cargas, mototaxistas. Ellos se han visto afectados en sus operaciones y en las economías de su hogar. Mi gobierno no tiene ni tendrá la práctica de negar o mirar de costado los problemas. Entendemos que estos reclamos son absolutamente justos. Si bien el incremento del precio es producto del conflicto en el Medio Oriente y de los obstáculos para que el combustible sea distribuido globalmente, como gobierno estamos en la obligación de tener respuestas cuando esas causas externas afectan la economía y la calidad de vida de nuestros compatriotas. Por eso, el gobierno ha decidido actuar y lo haremos con responsabilidad y orden. Ya luego el ministro de Economía va a explicar los detalles, pero quiero que sepan que en primer lugar se va a aplicar un subsidio focalizado a quienes más lo necesitan. Me estoy refiriendo a los transportistas de carga y pasajeros. Ese subsidio estará en un rango entre el 15% y el 20%. Y por primera vez en la historia, este subsidio incluirá también a los transportistas fluviales y a los mototaxistas. Voy a cederle el uso de la palabra primero al Premier y luego a los ministros.
6: Muchas gracias, Presidenta. Muy buenos días a los medios de comunicación, a través suyo a la ciudadanía. Yo lo que quería dejar claro son dos aspectos. El primero es que desde el día uno que empezaron las paralizaciones, la presidenta indicó ponernos a trabajar y hemos tenido reunión con el ministro de Economía y el ministro de Energía y Minas hace días en buscando una salida. Lo segundo que quiero señalar es que el alza de los precios, lo comentará seguro mejor el ministro de Economía, viene desde marzo. Desde marzo. Hay un país hermano en la región que tomó acciones en su momento. Nosotros tenemos 14 días y esto viene de marzo y estamos tomando acciones. Y lo segundo, lo último que quería mencionar, señora Presidenta, a los señores medios de comunicación, es que también vamos a entrar al caso específico de desabastecimiento en Ucayali, que también lo mencionará el ministro de Energía y Minas. Ministro.
4: Buenos días. Efectivamente, hace en marzo, digamos, cambió el esquema mundial de combustibles. El petróleo subió fuertemente, el crudo, de alrededor de $60 el barril a $100 el barril. Un aumento importante, cercano al 60%. Y todo el planeta tembló, los bancos centrales contra la pared, porque podría haberse venido una inflación mundial y recesión mundial. Algunos países han respondido mejor que otros y nosotros vamos a responder, ¿no? Para que no afecte a la canasta popular ni obligue a los bancos centrales a subir la tasa de interés. En el pasado, hace 20 o 30 años, se usaban mecanismos imperfectos como un fondo de combustibles o selectivos que son de amplio espectro y terminaban financiando a grandes usuarios. Eso no lo vamos a hacer ahora, tenemos mucho más sofisticación porque la economía va avanzando, y vamos a usar subsidios focalizados, donde apriete el zapato. En particular, en toda la República vamos a dar un subsidio al uso del diésel para transporte masivo de carga y de pasajeros en todo el Perú. Asimismo, en Lima Metropolitana y el Callao, el mecanismo se mantiene, ¿no? Solamente cambia la parte más técnica, que es por kilómetro recorrido, pero el subsidio en montos absolutos y en montos porcentuales es el mismo. Y por primera vez en la historia de la República vamos a ampliar esta respuesta de política a sectores que nunca la han tenido, como son los mototaxistas en la selva y el transporte fluvial, ¿no? El primer tipo de subsidio directo focalizado va a salir mañana, o sea, va a estar operativo ya los próximos días y va a ser efectivo en toda la República. En cambio, este segundo subsidio a los pequepeques, digamos, a los mototaxis, va a demorar todavía unas 3 semanas más. ¿Por qué? Porque es un sector que todavía no está registrado. Vamos a aprovechar para registrarlo rápidamente en una plataforma tecnológica y puedan recibir también este subsidio focalizado en su propio, directamente a su aplicación o un depósito del Banco de la Nación. Eso, esa segunda parte ya en la selva va a demorar, como dije, por un tema de registros. En cambio, el otro subsidio, el urbano, por ponerle un nombre, va a ser operativo ya en los próximos días. Muchas gracias.
7: Palabras ahora del ministro de Energía y Minas.
8: Muy buenos días con todos. Guillermo, hay un caso particular que tiene que ver con el abastecimiento de combustible y el stock de inventarios que hay en la ciudad de Pucallpa y toda la región de Ucayali. Lo que hoy día se tiene es apenas de 1.5 a 3 días de almacenamiento, y eso en algunos momentos ha ocasionado especulación también y de los precios, que ha afectado a la ciudad de Pucallpa y a toda la región de Ucayali. Por eso esta tarde estamos emitiendo una resolución ministerial por parte del Ministerio de Energía y Minas, declarando en emergencia este abastecimiento de hidrocarburos con la finalidad de que se puedan permitir otros tanques de almacenamiento que existen de otros usos, pero para que sea destinado al almacenamiento principalmente de diésel 2, con la finalidad de incrementar estos inventarios más o menos, que va, como le decía, de 1.5 a 3 días, poder elevarlos por lo menos a 7 días, para de esa manera evitar la especulación en Ucayali, que es otro de los problemas que se tienen ahí. Muchas gracias.
9: Palabras finales de la señora Presidenta de la República.
10: Sí, unas precisiones. En el caso del proceso para recibir este subsidio focalizado, para los mototaxistas y los dueños de pequepeques, el periodo puede ser menor. Aquí va a ser bien importante el apoyo de parte de los alcaldes, ¿no? Porque si los alcaldes nos ayudan, Elmer, y resuelven, digamos, nos entregan la relación, esto podría empezar a utilizarse en 3 días, ¿no? Entonces aquí lo primero es que vamos a hacer el llamado a los alcaldes. Lo segundo es que va a haber un Consejo de Ministros extraordinario para poder aprobar esto y que entre en funcionamiento desde mañana. Al ser un subsidio focalizado, como bien dice el Ministro de Economía, este es un apoyo que va directamente, sobre todo, a quienes más lo necesitan. Este es un mecanismo temporal para amortiguar el aumento extraordinario de los combustibles. Tendrá una vigencia de 3 meses y, dependiendo de la variación de los precios, variará también el apoyo que este gobierno les dará. Entonces, como lo he señalado, esta es una medida extraordinaria, responsable y temporal. Cuando el mundo enfrenta una tormenta, el gobierno tiene que convertirse en un escudo para los ciudadanos. Muchas gracias.
0: Vamos con la hora, 2:43. Palabras de la mandataria de la Nación, Keiko Fujimori, sobre el subsidio a los transportistas por el alza de combustible. Es un subsidio que va del 15 al 20%, amigos de Clave Regional, del 15 al 20%, y que se aplica ya desde mañana, porque hoy reunión extraordinaria del Consejo de Ministros para poder firmar la documentación necesaria que permita la aplicación de lo que hoy ha dicho la mandataria. Ajá. Muy bien, amigos y amigas, señoras y señores, avanzamos, avanzamos. Muy bien, amigos y amigas, señoras y señores, a ver, correcto, perfecto, vamos chequeando, vamos viendo, nos dicen, perfecto, salió esto que ponen ahorita para poder dar a conocer sobre el subsidio, vale la pena, ojalá que llegue de inmediato, tiene que ser así, tiene que ser así, tiene que llegar de inmediato. Muy bien, amigos y amigas, señoras y señores, no hay tiempo para más. A nombre de Isabel Cueva Gómez, nuestra gerente general, Pedro Osorio Armas, nuestro administrador, y en la cabina 2, Santi Vidal, y aquí con ustedes, Flavio Flores, gracias. Nos encontramos mañana. No, el lunes, a la 1:00 p.m. Todos a participar del simulacro multipeligro a partir de las 4:00 p.m.

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0: 3 de la tarde, 00 minutos.
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1: Esta es la hora exacta.
2: 3:28.

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5: Esta es la hora exacta.
6: 3:32.

0: Esta es la hora exacta.
1: 3:41.
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0: Esta es la hora exacta.
1: 3:45.
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0: siempre la voz de UNICEF, importantísima en Escuela Abierta. Un abrazo.
1: Muy bien, un abrazo para ti y para todos.
0: Fernando Bolaños ha estado con nosotros, representante de UNICEF. Pausa y volvemos.
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1: Esta es la hora exacta. 3:55.

0: Son las 4 y 8.
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5: Son las 4:32.

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1: Son las 4 y 48.
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4: Hola familia, ¿qué tal? Bienvenidos a la voz de las guaringas y tu destino. Esperando que el día de hoy sigan cumpliendo con sus labores cotidianas y todas ellas les sean positivas conforme ustedes le decían. Que en su hogar, en su trabajo, en los estudios y en el campo del amor, que todo sea paz y felicidad. Son los grandes deseos de quien tiene el grato honor dirigirles este programa juntamente con el gran maestro huancabambino Adán García. Amados hermanos, uno no puede estar seguro de quién lo rodea. Uno puede creer que todo aquel que le estrecha la mano, que todo aquel que le brinda un abrazo es alguien que lo ama, que lo estima, pero en este mundo actual, cara vemos, corazones no sabemos. Hoy, más que nunca, no tenemos la plena seguridad de quién nos rodea, quién es el verdadero amigo y quién no lo es. 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Y sobre todo, indicándote a través de una ley de cartas, a través, sobre todo, del naipe español, decirte de dónde vienes y para dónde vas y cuál es tu problema, por qué este esposo ha cambiado, por qué tus hijos se te rebelan, dónde está la curación a tu mal, dónde está tu verdadero trabajo y dónde está el ser querido que quizás tu amigo o amiga no sabe dónde se encuentra. Porque recuerde que para Adán García y Jesús Pacherres Cargo Autóctono no hay problema alguno que no tenga solución. Y no olvidarse, cuando usted viene, y si viene de lejos mucho mejor, traiga la tierra y su chacrita, el pelo y su ganadito, la pluma y sus aves para hacerle una limpia espiritual. Y venga usted con esa fe, venga usted con esa esperanza y serás uno más de las personas que nos agradecen somos espiritistas y curanderos, cuyos trabajos efectivos saltan a la vista con testimonio vivientes, capacidad y experiencia. Estamos destruyendo todo acto de brujería, todo acto de maldad causado por enemigos ocultos que nunca faltan, invocando a las fuerzas de las ánimas benditas y el poder milagroso de la Santísima Cruz de Motupe. 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Amigos oyentes, la salud es importante. Usted tiene que curarse, levantarse cuando todo le va mal. Hay gente que dice, ¿por qué la plata no me dura? Se me va como sale en el agua. Hay que tener bastante cuidado, señores, porque la envidia, la maldad existe. Y en estos instantes vamos a pasar a esta secuencia, la cual hemos denominado el correo sentimental o los mensajes del corazón, donde mucha gente nos manda mensajes de texto contándonos sus problemas en el campo del amor, en la cual nos piden ayuda y sobre todo nos piden consejos. Y aquí en mi mano tengo un mensaje de texto que dice así: buenos días, hermano Jesús y hermanito Adán García. Los saludo cordialmente y le pido que me ayude a encontrar el amor de una buena mujer que llene el vacío que llene el vacío que siento en mi corazón. En estos años he tenido parejas, pero no hemos logrado formalizar porque no me he sentido enamorado o preparado para dar el siguiente paso. Soy una persona soltera, ya tengo mi edad, tengo 51 años. Soy trabajador, honrado y sobre todo deseo conocer una buena chica. Hermano Adán García, maestro Jesús, quiero que me ayuden. Aconséjeme o ayúdeme, por favor. Me llamo Walter, soy del signo Libra y este mensaje de texto lo estoy escribiendo desde la Versalla. Aconséjeme. Bueno, escúchame, amigo Walter de la Versalla. Me gusta tu actitud y siento que estás decidido a encontrar una pareja y no pierdes la fe de conocer a tu pareja. Te aconsejo que nos visites. 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
2: 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No permitas que nada ni nadie te robe el amor

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1: 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En estos instantes, hermanos, hermanas del alma, voy a dar lectura al horóscopo preparado, elaborado para el día de hoy a través de la carta astral. Los astros y tu destino, por Jesús Pacherres Carguatocto, tu cholito guarinqueño, tu serrano huancabambino. Vamos con el primer signo. Atención, Aries, los fanáticos del horóscopo escuchando esta radio, que quieren saber su signo. Hombres, mujeres, niños y ancianos escuchando esta radio para saber su signo hoy día. Vamos a ver con Aries, nacidos y nacidas el 21 de marzo al 20 de abril. Aries, saludos en la Versalles, la señorita del signo Aries, hay algo que te tiene intranquilo, tal vez necesitas replantear algunas cosas. Escuchas buenos consejos. Tauro, nacidos y nacidas el 21 de abril al 20 de mayo. Tauro, vuelves a cometer el mismo error del pasado, no te arriesgues en aventuras sentimentales, calma tu ansiedad. Géminis, nacidos y nacidas el 21 de mayo al 21 de junio. Géminis, ha llegado a una etapa en la que debes definirte. Cuidado al jugar con fuego, te puedes arrepentir. Cáncer, nacidos y nacidas el 22 de junio al 22 de julio. Cáncer, la vida siempre nos presenta obstáculos, no te desanimes, con esfuerzo cambiarán las cosas. Leo, nacidos y nacidas el 23 de julio al 22 de agosto. Leo, saludos en el Salao al señor del signo Leo. Los asuntos del amor pasan por un momento tenso, conversa con tu pareja, deja volar tu imaginación. Virgo, nacidos y nacidas el 23 de agosto al 22 de septiembre. Virgo, sé responsable de tus decisiones y no culpes a otro de tus errores, te confiarán un secreto. Libra, la balanza, atención, Libra, la balanza, nacidos y nacidas el 23 de septiembre al 22 de octubre. Libra, posible reencuentro con antiguos amigos que hace tiempo no veías, tu pareja se siente bien a tu lado. Escorpio, nacidos y nacidas el 23 de octubre al 22 de noviembre. Escorpio, si aprendes a conocer tu cuerpo, evitarás complicaciones con tu salud. No te molestes cuando te digan la verdad. Sagitario, nacidos y nacidas el 23 de noviembre al 22 de diciembre. Sagitario, controla tu dinero, evita gastar más de lo que ganas. Esa persona te hará lo que estás buscando. Capricornio, nacidos y nacidas el 23 de diciembre al 20 de enero. Capricornio, te sientes agotado o agotada por la rutina, necesitas hacer algo diferente, una persona piensa en ti. Acuario, nacidos y nacidas el 21 de enero al 20 de febrero. Acuario, trata de tener calma frente a esos problemas, usa tu inteligencia para resolver los cambios en el amor. Piscis, el último signo del horóscopo. Piscis, nacidos y nacidas el 21 de febrero al 20 de marzo. Siempre busca el bienestar y felicidad de los que te rodean. No hagas caso a gente pesimista. Hermano del alma, estos fueron los signos del horóscopo preparados, elaborados para el día de hoy a través de la carta astral. Los astros y tu destino por Jesús Pacherres Carhuatocto y el gran maestro Adán García. Bueno, familia, no hay tiempo para más. Gracias por escucharnos. Con nosotros será hasta el día de mañana. Bendiciones para todos, con su permiso.
2: Ha sido muy grato estar con todos ustedes, queridos hermanos y amigos de la sintonía. A nombre de Jesús Pacherres Carhuatocto, el gran patriarca del curanderismo, el látigo del demonio, el que aleja la saladera, la brujería, la maldad de tu cuerpo. Junto al
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2: Porque muchas personas se acaban la vida. Se están envejeciendo prematuramente con solo pensar y pensar, agotando sus energías sin saber qué rumbo o decisión tomar. Por ello, debes de consultar con el único, con el incomparable maestro guaringueño Jesús Pacherres Carhuatocto.
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2: Conocedores de la salud humana, de enfermedades extrañas y complicadas. Ellos están aquí para darte solución a tanta infelicidad, para darte solución a tanta fatalidad, para darte solución a tanta enfermedad. Sales de una, entras a otra, estás viviendo en un círculo vicioso, quemando los años sin lograr absolutamente nada, viviendo y masticando sueños que no se hacen realidad. Hoy puedes cambiar tu vida. Hoy puedes descargar toda esa energía negativa que trunca tus aspiraciones. Con Jesús Pacherres Carhuatocto, el patriarca del curanderismo, el látigo del demonio, no habrá nada que pueda ensombrecer todos tus proyectos, tus afanes sanos de progreso, de bienestar, de encontrar al ser amado y hacerlo tu pareja. Hoy vive la realidad. Hoy encuéntrate contigo mismo. La mejor medicina es curar el alma y con ella vamos a solucionar el resto de esas perturbaciones que desequilibran el desenvolvimiento normal de la existencia humana. Jesús Pacherres Carhuatocto, el patriarca del curanderismo, el látigo del demonio, presentó La Voz de las Guaringas. y tu destino. Muchas gracias por hoy. Volveremos a encontrarnos en próxima audición. Permiso.

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1: En todo el Perú, 5 y 19.

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1: En todo el Perú, 5 y 23.

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1: En todo el Perú, 5 y 28.

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5: En todo el Perú, 5:32.
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0: todo el Perú. 5:47.
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0: En todo el Perú, 5:48.

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1: En todo el Perú, 5 y 55.

0: Perú, 6 y 2.
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1: En todo el Perú, 6 y 55.